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cuelgan de las paredes como tú los colocaste. Tus sandalias están en su lugar y hasta tu bata de baño está donde la pusiste tú. Lo único que ha cambiado es el espejo. Ahora, cada vez que lo veo, me refleja una figura con unas sombras profundas bajo mis ojos y unas arrugas que empiezan a amenazar mi rostro

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0: el caso de Paul Heriel, el ex ministro de Defensa del Canadá, que aseguró públicamente que él ha tenido en sus manos los documentos que demuestran que naves extraterrestres se han estrellado en nuestro planeta y que tendríamos que tener ya esa tecnología, usarla. Exacto. Porque con eso podríamos anticiparnos a todas las consecuencias del cambio climático.
1: Efectivamente, y miren, existen bases extraterrestres tanto en el mar como en las montañas.
0: Ciertamente que sí. Hace 44 años, junto con un grupo de jóvenes adolescentes que éramos, nos iniciamos en una experiencia de contacto extraterrestre. Veníamos practicando Hatha Yoga, Mantra Yoga, meditación, sí. Y a través de ese tipo de técnicas empezamos a canalizar mensajes psicográficos de escritura automática, en las que un ser llamado Xal, que decía provenir de Ganímedes, una de las nueve de Júpiter, quería que comunicarse con nosotros, sí. ¿No? Tener una experiencia directa. Salimos al desierto, vimos aparecer las naves. Mi padre, investigador del tema OVNI, sí. Asesor científico de la Fuerza Aérea, nos acompañó con gente de la Fuerza Aérea y pudo comprobar de que estos contactos eran reales. Dentro de los amigos de mi padre estaba el ingeniero Jorge Beleván. Este ingeniero tenía bolicheras, o sea, embarcaciones de arrastre para la pesca en el norte del Perú, o sea, en las costas de Lambayeque. Ahí hay unas islas que se llaman Lobos de Afuera. Entonces, ya los mitos y leyendas de épocas antiguas, de hace casi 2000 años atrás, hablan de que llegaron por el mar ya sabios maestros que dieron el inicio de una cultura, la cultura Lambayeque, posteriormente la cultura Moche o Mochica, y luego Sipán y Sicán. Lo curioso es que estos personajes legendarios, casi divinizados, sí. Y cuando llegó el tiempo que tuvieron que marcharse, le salieron alas en las espaldas, subieron al cielo, un gran pájaro metálico vino por ellos y se los llevó.
1: Como un ángel.
0: Y eso está en todos los mitos y leyendas justamente de estos pueblos prehispánicos del norte del Perú. Bueno, entonces ya habían mitos y leyendas que hablaban de luces que salían del fondo del mar frente a estas islas, frente a las costas de Lambayeque. Pues a raíz de que ya toda la gente alrededor de mi padre nos conocía y se daba cuenta que estábamos teniendo una experiencia insólita. A este ingeniero estaba en mudanza y se le perdieron unos documentos muy importantes de su empresa. Y entonces vino a la casa y con mi madre y mi hermana y conmigo me dijeron, nos dijo él, ¿no? Sixto, mira, he tenido este gran problema, se me han perdido. O sea, tengo mis cosas en 4 o 5 casas diferentes con amigos porque me tenían que entregar mi nueva casa ya y no me la han entregado, no funcionan las tuberías, todo. Y ahorita necesito presentarle al gobierno mañana mismo a primera hora estos documentos, si no, no puedo pagarle al personal, no puedo hacer un negocio importante con el gobierno y todo, y sale perjudicado toda la gente que trabaja para mí. ¿No habría forma de preguntarle a estos seres extraterrestres que nos ayuden a encontrar estos documentos? Entonces, hicimos una meditación, sí. Y tratamos de entrar en contacto con los extraterrestres. Le tomé de las manos al ingeniero,
1: sí.
0: ¿Ya? Y le pedimos a los guías que nos ayudaran. Y entonces el mensaje psicográfico decía, ¿ya? Los documentos están dentro de una lavadora antigua, en un patio abierto, ¿ya? En una casa grande y blanca.
1: Específico.
0: Entonces se puso a pensar y todo, a ver, ¿en dónde? Ya, y entonces habló con su esposa inmediatamente, ya, y después el hijo, puede ser en la casa de Jaime, que tiene un patio abierto, su casa es blanca y todo. Se fue allá y estaba la lavadora vieja en el patio, estaba llena de ropa vieja encima, la sacó y estaban todos los documentos ahí.
1: Wow.
0: Entonces, él en gratitud, ya por esta ayuda que había recibido los extraterrestres, nos entregó unos documentos que él había guardado durante mucho tiempo, que son ecosondas del sonar de sus embarcaciones del fondo marino frente a las islas Lobos de Afuera, y en el fondo aparece tremenda instalación, estructura en el fondo marino, que sería una base submarina, y objetos entrando y saliendo del mar que ellos vieron, objetos que tienen así como una cúpula y como una antenita en la parte superior.
1: Como llamado los OSNIs.
0: O sea, sí. Uh-huh. OSNIs porque son objetos submarinos no identificados, pero una vez que salen del mar son los típicos OVNIs. OVETs, vehículos extraterrestres dirigidos.
1: Maestro, entonces, esta comunicación sí se puede hacer a través de este método que viene siendo la meditación, pero no es con todo mundo, pues es aquellos que estén preparados o que tengan
0: Lo que pasa es que el común de las personas no creen lo que están haciendo. O sea, para poder establecer el puente de comunicación con el universo, tú tienes que saber que este existe.
1: Claro.
0: Creer que se puede y querer poder hacerlo. Hace unos meses atrás me encontraba dando unas conferencias en Chiloé, en el sur de Chile. Puerto Montt, Chiloé, Osorno, y en estos lugares, pues gente de la Marina, gente que conoce realmente toda esta zona, te cuentan ellos de que el mar se ilumina y ellos ven salir luces del fondo del mar, o a veces están pasando con las lanchas torpederas y todo, revisando, pues hay un sinfín de islas en esa zona. Y de pronto ven una isla que no corresponde a los mapas marinos y todo. Entonces, cuando ellos dan la vuelta, ven cómo la isla se hunde.
1: Wow.
0: Ya, o simplemente se eleva y se marcha. Y son naves, ya que están.
1: Naves gigantes.
0: Sí, y que son bases submarinas. O sea que las naves extraterrestres tienen autonomía de movimiento tanto en el aire o bajo el agua. Ahora, ustedes recordarán, por ejemplo, ahí en México, en el año 2012, que los noticieros políticos se detuvieron, o sea, dejaron de hacer comentarios políticos,
1: sí,
0: porque las cámaras del canal de televisión más importante, de México, habían captado, porque estaban permanentemente monitoreando la actividad sísmica del volcán Popocatépetl, o sea, tanto eruptiva como sísmica. Recordemos que el Popocatépetl es entre los volcanes emblemáticos de la Ciudad de México,
1: sí,
0: entonces estaba en erupción. Y como tenían las cámaras permanentemente apuntadas al volcán, ven aparecer un objeto de 376 metros de largo, en forma de cilindro, que ingresa dentro del cono del volcán en plena erupción. Y del otro lado del volcán estaban las cámaras del Instituto de Vulcanología de México, que sí, también captaron el objeto. Por lo cual no cabe de que sea error o
1: sí,
0: nada. O sea, a fuego cruzado se logró captar el objeto. Entonces, ¿será que las naves extraterrestres también tienen bases en el interior de las montañas?
1: Claro.
0: Ya que se pueden meter tanto debajo del agua como debajo de la tierra, o que simplemente utilizaron la energía del volcán en plena erupción como para abrir portales interdimensionales,
1: uh-huh,
0: y en vez de, por ejemplo, salir al espacio ascendiendo, ya lo hacen aprovechando la energía del volcán, que entra dentro del volcán y esa energía le permite aperturar un portal interdimensional,
1: claro,
0: y aparecer de la otra parte del universo, quién sabe.
1: Wow, súper interesante. O sea, debe de haber algo entonces en estos volcanes, una energía, un imán, una fuerza, y dentro del agua que les ayuda a ellos.
0: Naturalmente que sí. Generalmente también ellos tienen las bases en lugares donde hay choque de placas tectónicas, donde se libera muchísima energía y ellos la aprovechan también. En México también hay bases extraterrestres. En el Valle de las Siete Luminarias, ya, es cerca de Guanajuato, cerca de Querétaro. Ahí también ellos entran y salen del interior de los cráteres volcánicos, del interior también de las montañas, en el mar frente a México, tanto del lado del Pacífico como del lado del Caribe y todo, también igualmente hay bases submarinas. Hay otras zonas realmente de México también donde se dan en las condiciones para la presencia de estos seres. Pues hablo de todas las cavernas, de todas las cuevas que hay en México y en donde se han encontrado archivos de una historia perdida, una historia que demuestra que no estamos solos, que nunca hemos estado y que estamos siendo visitados desde tiempos inmemoriales por civilizaciones alienígenas.
1: Efectivamente, gracias Sixto Paz por estar con nosotros en el programa. No le digo adiós, sino hasta la próxima.
0: Claro que sí.
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1: La oportunidad está aquí de dejarse guiar con el maestro Fernando de Caminos de la Vida, porque estamos a punto de iniciar en Misterios Ocultos, el segmento Detrás de tu Nombre y Edad está tu realidad. Maestro Fernando, bienvenido al estudio, gracias.
11: Muchísimas gracias a ti nuevamente, Mayra, por invitarme y por permitirme tener ese contacto con tu bello y hermoso y agradecido público.
1: Gracias, maestro. Y miren, siempre aquí buena vibra, no falta que me traiga un amuleto, un talismán, un empoderamiento. Mi cabina está muy iluminada cada que llega el maestro Fernando de Caminos de la Vida para podernos apoyar. Gracias, maestro, por los detalles.
11: No, con mucho cariño.
1: Gracias. Mucho cariño. Y yo sé que ustedes también cuando lo visiten, porque uno se puede dejar apoyar por elementos, por riegos, por baños, por limpias. Todo esto está en el universo y tiene su propósito de ser para abrirnos los caminos y salir adelante en todas las áreas.
11: Sí, sí, sí. Por ejemplo, algo que tenemos en nuestro centro de atención es el agua de Florida.
1: Sí, me fascina.
11: Híjole, aparte de que huele riquísimo, sí. Eso es muy bueno para la suerte.
1: Claro.
11: Entonces te bañas bien las manos, te la pones en tus palmas de tus manos, te la tallas bien, uh-huh. Y te la dejas, que se seque solita y te la dejas. Inclusive se lava uno las manos varias veces al día y sigue oliendo rico.
1: Sí, incluso a veces cuando a la gente le falta amor o le falta atracción, sí. Uno puede, ¿verdad? Con eso y órale, que se te peguen las moscas ahí.
11: Es muy buena el agua de Florida.
1: 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O sea, si yo llamo ahorita en ese momento, el maestro que me atienda me va a decir qué me está pasando, ¿verdad,
11: sí,
1: maestro?
11: Claro, claro. Nomás de su nombre, su fecha de nacimiento. Y pare bien la oreja para que escuche. Y ahí se van a dar cuenta si hay verdad o mentira. Si uno le empieza a decir cosas que son reales y que están realmente pasando en su vida, pues donde hay verdad no hay engaño. Así de simple.
1: 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Y como detrás de tu nombre y edad está tu realidad, nos vamos con Claudia Benítez. Claudia, tu fecha de nacimiento para el maestro Fernando, por favor, mija.
12: El 28 de marzo.
1: Ajá.
12: Ok. De 1985.
11: Okay. 28 de marzo del 85. Eres de la constelación de Aries. Tú, ser de luz, es Camuel. Día favorable los martes. Piedra el diamante, color rojo, metal hierro y elemento fuego. Bueno, Claudia, ¿primera vez que llamas aquí al show de Mayra Berenice?
12: Sí, primera vez que hablo, maestro.
11: Ok. Bueno, póngame mucha atención, Claudia. ¿Has ido a algún lugar a curarte o a hacerte limpias o buscar ayuda para los problemas que tienes o el motivo de tu llamada?
12: El motivo de mi llamada es que mi papá está muy enfermo y la verdad he buscado ayuda porque los doctores dicen que no tiene nada y busqué ayuda con otros y me dicen que está bien, que no tiene nada.
11: Ah, mira.
12: Pero pues yo no lo veo tranquilo, él se queja de muchos dolores y la verdad yo me siento impotente ver a mi padre así.
11: Okay. Pues sí, porque a la hora es un problema que se vuelve familiar, ¿no?
1: Claro.
11: Es como uno de padre ver sufrir un hijo, pues se vuelve...
1: Ay, no le dan a uno en todo.
11: Sí. Pues es que mira, Claudia, todas las enfermedades, las de tu papá, las tuyas, las mías, las de quien sea, sin excepción, se sanan, se alivian, se curan con medicina. Cuando la medicina obra, pues obviamente se soluciona el problema. Pero cuando el cuerpo sufre inexplicablemente, es porque el alma ya lleva pidiendo ayuda desde hace rato. O sea que el problema de su papá no es solamente de cuerpo, sino también de cuerpo y alma. ¿Qué quiere decir? Que él ha sido víctima de un hechizo, de una porquería. Le dieron algo a comer o a tomar y eso es lo que está impidiendo a que su energía se restituya, se repare y se recupere completamente, ¿no? Entonces, mientras el hechizo esté en el señor, pues lamentablemente se puede tomar una farmacia entera, medio se recupera, pero no se le desaparece el problema. Y aparte que esto no solamente está enfermando al señor, sino que esto está actuando como un, ¿cómo le explico? Como si fuera un virus que está salando también a todo el mundo en su casa. Date cuenta que tú y tú, los demás miembros de tu casa, al que no le llueve, le truena, pero todo el mundo está salado, con problemas, con dificultades, con problemas en sus propios hogares. O sea, al que no le llueve, le truena, pero tiene problemas, ¿o no es así? Entonces, mira, Claudia, ¿qué hay que hacer en un caso como el de tu papá? Le puedo recomendar que prenda ahí esto palo santo, donde el señor duerme ahí en su cuarto, puede prender palo santo. Esto le va a ayudar un poco a digámoslo así, a quitar malas vibras y alejar fuerzas oscuras que se van acumulando, pero al señor hay que prácticamente como exorcizarlo, no porque tenga un demonio como en la película, sino para hacerle expulsar lo que le dieron. Necesito que nos haga el favor y nos lo traiga para liberarlo, que él mismo vea, que tú mismo veas, para que no les quede ninguna duda. Entonces, en el momento en que él arroje esto, si se hace todo lo que le digamos al pie de la letra, junto con su tratamiento médico, va a tener una recuperación más pronta. Ahí es donde uno demuestra que no solamente somos carne y hueso. Pero no deje pasar más tiempo, estimada amiga, porque su papá está con muy poca energía y pues obviamente cada día lo van a ver de mal a peor. Entonces, si quieres traerlo mañana, pasado mañana, el día que guste, aquí lo vamos a esperar con mucho gusto para darle solución a este problema, ¿ok?
12: Sí. Yo lo llevo con mucho gusto, sí.
1: Bueno. No, y luego ya está en Fresno. En Fresno hay oficina, maestro, exacto. Así que no hay ningún problema.
11: Sí, nos puede visitar aquí nuestra oficina de Fresno y aquí con mucho gusto la liberamos a tu papá de toda esa porquería.
1: Ok, mi niña, no te preocupes. Solución hay. ¿Listo? Okay.
11: Gracias por llamar, sí. Claudia.
1: Gracias, Claudia. 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Maestro, gracias, de veras.
11: Gracias a ti, Mayra, por invitarme y por permitirme tener ese contacto directo con tu público. Síganos llamando durante todo el día, toda la tarde, toda la noche, que aquí vamos a estar contestando sus llamadas. Sean libres, sean felices, abran su mente, busquen opciones, no se me rindan. Paz, amor y buen genio, mis peregrinos del alma.
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1: Esta noche en Misterios Ocultos, yo, Mayra Berenice, te voy a presentar a Mabel Katz. Ella es una oradora, autora y líder de seminarios internacionales. Además, es reconocida como autoridad principal de el Ho'oponopono. Le damos la bienvenida a Misterios Ocultos.
13: Hola, Mayra, qué gusto saludarte.
1: Igualmente, preciosa. Veo que tiene una gran trayectoria. ¿Cómo a través de este método se puede atraer más la felicidad, la paz y vivir y trabajar más eficazmente, Mabel?
13: Bueno, lo que pasa es que nosotros siempre lo estamos buscando en el lugar equivocado, ¿no es cierto? O estamos pensando que está afuera o que depende de alguien o de algo afuera nuestro, y no es así. Entonces el Ho'oponopono nos hace mirar más adentro, nos hace tomar responsabilidad, sabiendo que todo lo que estamos buscando realmente está adentro nuestro. De esa forma encontramos esa paz, esa felicidad en donde realmente está, que es adentro. Entonces empieza un poquito a cambiar, ¿no es cierto?, nuestra vida, y no dependemos tanto de la afuera, ni de nada, ni de nadie.
1: O sea que nosotros nos hacemos 100% responsables de nuestra felicidad o de nuestro sufrimiento.
13: Sí, bueno, el sufrimiento es elegido. De alguna forma también es como una adicción que tenemos, ¿no? De elegir. Es como que estamos en automático y como que ya nos parece tan normal esto del sufrir que lo tomamos como una cosa de todos los días, ¿no? Como otra vez, ¿no? Como lo normal. En cambio, cuando empezamos a descubrirnos, empezamos a ver que no estamos realmente aquí para sufrir, pero sí estamos para aprender, estamos para crecer.
1: Este método, Mabel, ¿usted lo encuentra? ¿Es suyo? ¿Cómo lo desarrolla y por qué, Mabel?
13: Okay, bueno, no, en el camino a descubrir un poco en esta búsqueda, ¿no es cierto?, de la paz y la felicidad, porque yo la buscaba justamente afuera y en las cosas materiales, llego a este Ho'oponopono, que es un arte ancestral hawaiano de resolución de problemas, y me doy cuenta que es ese camino más fácil y más corto que yo estaba buscando. Después de otro tipo de trabajo que hice, en donde veía mucho drama y donde justamente veía no el 100% responsabilidad, sino el culpar, ¿no? Como que siempre la culpa la tenía otro. Entonces, bueno, me empiezo a dar cuenta que el tomar 100% responsabilidad en realidad me hace libre, porque ahora me doy cuenta que cuando yo cambio, todo cambia, y ahí está donde está mi poder, que todos son mis pensamientos y que todos son memorias, programas, por eso, y lo que se borra de mí se borra de todos. Entonces, bueno, llego a esto, me doy cuenta que es el camino más fácil que yo estaba buscando, 100% responsabilidad, y me doy cuenta que también funciona para todos, no es para todos, porque a muchos les gusta seguir sufriendo de alguna forma, pero sí funciona para todos, porque puede ser tan fácil como decir gracias, como estar lo suficientemente consciente como para saber que todo en mi vida es una bendición, aunque no parezca.
1: Mabel, ¿y cuáles son los pasos a seguir? ¿Cómo hacemos ese switch?
13: Realmente es un switch que tenemos que hacer con una decisión. Todo en nuestra vida son decisiones, a veces son a nivel subconsciente, por eso nos cuesta justamente tomar responsabilidad, pero nuestra vida son decisiones y consecuencias de decisiones que tomamos. Entonces un día decido, por lo menos en mi vida, la experiencia es que decido aceptarme y quererme, ¿no? Entonces empiezo a practicar eso, empiezo a prestar atención a lo que yo pienso de mí, me doy cuenta que lo que yo pienso de mí es importante, no lo que los demás piensan de mí, ¿no es cierto? Antes yo ponía a los demás primero, lo que los demás pensaban de mí era importante. Entonces, bueno, soltar un poquitito todo eso me trajo mucha más paz y felicidad. Luego empecé a practicar el confiar, ¿no es cierto? De que no estoy sola, sí, que no tengo que hacerlo sola. Entonces empecé cuando tenía un problema, empecé a soltar y confiar. Y es como, son como músculos nuevos, ¿no es cierto? Que al principio es incómodo, que a lo mejor molesta o que sí, hasta duele, exacto, pero después se convierte en algo cotidiano, en algo normal, en algo fácil.
1: Y Mabel, por decir así, está atravesando por un problema en el trabajo, por decirlo. A sí, lo mejor no te llevas bien con tu jefe.
13: Sí.
1: Entonces, a través de este sistema, de esta técnica, ¿cómo logramos llevarnos bien con él?
13: Sí. Bueno, tomando responsabilidad que el jefe en realidad son mis pensamientos, son mis memorias, mis programas, o sea, qué es lo que está tocando adentro mío, ¿no es cierto?, que me molesta. Y lo que hago es soltar justamente mi reacción, mis opiniones y juicios, mis creencias. Y al tomar 100% responsabilidad y saber que es algo adentro mío, trabajo en eso, soltando, siempre soltando, y dando la posibilidad a una parte mía que puede borrar. Quiere decir que es como si fuera una... cuando trabajamos con la computadora, el jefe en realidad es algo que aparece en el monitor. Y si yo le hablo al jefe y si me quejo y si culpo y si trato de explicar o de tener razón, el monitor no cambia. El jefe es el monitor y el monitor no va a cambiar porque le hable y porque le explique y porque le pegue. Entonces la única posibilidad es apretar la tecla de borrar. Cuando el Ho'oponopono, nosotros utilizamos muchas diferentes herramientas, pero las más conocidas, las básicas, el gracias, el te amo, ¿no?, mostrar la otra mejilla, no es que me tengo que dejar pegar, no es que me tengo que dejar abusar, uh-huh, o faltar el respeto, sino que digo, bueno, esto lo estoy atrayendo yo lo puedo cambiar. Ahí es donde ahora sí estoy en control, ahora sí estoy en mi poder, ¿no es cierto? Y lo que hago es apretar la tecla de borrar, porque ya sé que hablarle al monitor no funciona. Entonces hablo un poco menos, si no habláramos no tendríamos tantos problemas, y apreto más la tecla de borrar, que es entregar, que es soltar, y que es darle permiso justamente a la computadora para que borre. Porque la única posibilidad de cambiar nuestras vidas es borrando estas memorias que se siguen repitiendo.
1: Y Mabel, cuando nosotros soltamos, ¿nos decimos a nosotros mismos en voz alta, a través de meditación?
13: No, totalmente es mental, porque todo creamos a través de los pensamientos. Y en realidad cuando estoy diciendo gracias, estoy parando los pensamientos, estoy parando las opiniones y juicios, estoy parando las emociones, que todo eso me está llevando siempre al pasado. Nosotros nunca estamos presentes. En el presente no tengo problema, en el presente no me molesta, en el presente soy yo misma, ¿sí? Pero nosotros siempre estamos viviendo en el pasado, en base a experiencias, cosas que nos recuerdan, muchas veces a nivel subconsciente, ¿no es cierto?, que nos recuerdan cosas que nos pasaron. O esto, por ejemplo, nos preocupamos. Cuando estoy preocupada, estoy en el futuro. Me estoy preocupando por mañana, me estoy preocupando por el mes que viene, me estoy preocupando, ¿sí? Entonces, nos tenemos que dar cuenta, el gracias, el te amo también me trae al presente. El gracias, el te amo es una forma de pedir ayuda al universo, a Dios. No tenemos que hacerlo solos. Exacto. Tenemos que volvernos más humildes y darnos cuenta que no sabemos, que no podemos solos.
1: Esto es bueno para que nuestra gente sepa que es tan fácil como soltar.
13: Es soltar. No importa cómo ustedes lo hagan, sí, pero anímense, confíen. Yo sé que les pido que confíen en algo que es la incertidumbre, es lo no conocido, pero de ahí viene todo. De ahí viene el aumento, de ahí viene el nuevo trabajo, de ahí viene la nueva oportunidad de negocio, de ahí viene la pareja, de ahí viene el dinero, todo. Nosotros tenemos que recordar quiénes somos y cómo es que realmente manifestamos, porque tampoco nosotros somos de aquí, ¿no es cierto? Estamos aquí temporariamente, aprendiendo, uh-huh, creciendo. Todo nos da experiencias para crecer, para hacernos más fuertes. No nos veamos como víctimas, no somos víctimas.
1: Por favor, Mabel, díganos dónde la pueden encontrar aquellas personas que quieran intentar esta técnica.
13: Camino.
1: Exacto, este camino.
13: Los voy a invitar a que visiten mi página, que es www.elcaminomasfacil.com, y te cuento, si se anotan al boletín, que es gratis, inmediatamente van a recibir partes de mis libros y audios, porque por ahí quieren saber un poquitito más, ¿no?, antes de tomar una decisión. Y también tengo muchos recursos gratis ahí, entonces también mucho video, mucho audio, muchos artículos, mucho para ayudarlos, para apoyarlos, ¿no es cierto?, y para que ustedes se den cuenta si este es el camino para ustedes. Exacto. Pero no importa si este es o no, pero por favor despierten, por favor hagan algo, y si no, por lo menos no se quejen.
1: Maravilloso mensaje, excelente tenerla con nosotros nosotros en Misterios Ocultos esta noche.
13: Gracias. Su nombre, gracias a ustedes.
1: Mabel Katz. Así exactamente.
13: Es. Gracias, Mayra.
1: Claro que sí, mi amor. Oradora, autora y líder de seminarios internacionales. Un placer de veras y espero poder contar con su participación en otra ocasión.
13: ¿Cómo no? Me avisan y yo con mucho gusto, no importa dónde esté en el mundo, mientras coincidamos el horario, con mucho gusto.
1: Qué linda, muchísimas gracias.
13: Que Dios los bendiga.
1: Amén. Chao. Igualmente. Hasta Adiós. Pronto.
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1: Jorge Valderrabano nos presenta un tema extraordinario. Hoy, la Santísima Trinidad, Padre, Hijo y Espíritu Santo. Valderrabano, bienvenido a Misterios Ocultos. Buenas noches.
15: Qué gusto saludarle, querida Mayri. Un abrazo afectuoso a todo nuestro querido auditorio. Un entrañable abrazo también a nuestro muy profesional y querido staff. Adelante, Mayri.
1: Gracias, Valderrabano. Esta noche, ¿esto es correcto? ¿Un solo Dios en tres personas? ¿El Padre, el Hijo y el Espíritu Santo, Valderrabano?
15: Totalmente incorrecto, Mayri, porque no se puede estar hablando de tres personas para resumirlas en una sola. A todas luces se denota una total incongruencia en este dicho. Sin embargo, queridísima Mayri, querido auditorio, fíjense ustedes que la Trinidad, religiosamente hablando, es el punto central de todo dogma cristiano. ¿En dónde? La creencia se basa en que Dios es un ser único que existe, pero como tres personas distintas. Estamos hablando de una hipóstasis. El Padre, el Hijo y el Espíritu Santo. Incongruencia total. Sin embargo, lo que antiguamente en realidad conoció no era la Trinidad, que insisto, hoy religiosamente es lo que nosotros conocemos. Antiguamente era conocido como la triada, que es un conjunto de tres elementos especialmente vinculados entre sí. Y algo muy importante que no debemos olvidar es que los textos bíblicos antiguos y del día de hoy, en ninguno se habla de Padre, Hijo y Espíritu Santo. Vamos a explicar con gusto por qué. Pero fíjense ustedes que al respecto es importante saber que en el año 215 después de Cristo, el religioso Quinto Séptimo Florente Tertuliano, mejor conocido como Tertuliano, fue el primero en usar el término Trinidad, aunque Mayri, anteriormente a él, fue el obispo Teófilo de Antioquía quien ya había hablado de la palabra griega trias, que significa triada, y eso se dio en su obra titulada A Autólico, alrededor del año 180 después de Cristo, y eso fue para referirse a Dios, a su verbo, a su logos y a su sabiduría, que también se pronuncia, y a su sofía. Y entonces Mayri, fue Tertuliano quien en su escrito polémico dirigido contra Praxias, un seguidor de la doctrina cristiana conocida como monarquianismo, titulado Adversus Praxiam II, en este, fíjense ustedes, que él plantea que los tres son uno, pero él dice que por el hecho de que los tres proceden de uno, por unidad de sustancia, otra incongruencia. Así que, como ahora podemos darnos cuenta, antiguamente no se conocía nada del Padre, el Hijo y el Espíritu Santo, ni tampoco se sabía que tres personas son uno mismo. Aunque, si somos honestos, en la Trinidad no hablamos de tres personas, sino de un ser que no debemos asegurar su calidad de ser humano y de otro más, que mucho menos conocemos su origen. Por lo tanto, se confirma que esto no es más que un invento de la Iglesia en su origen para llamar la atención de los fieles con enseñanzas sin sustento, ya que, como ahora nos hemos dado cuenta, la tríada, de acuerdo a la explicación de Tertuliano, en realidad no refiere, queridísimos, a que son tres personas en un solo Dios, sino que son las cualidades del Altísimo, como son su verbo, estamos hablando de su ley, sus mandatos, y su sabiduría. Estas forman parte de uno mismo, pero por ningún motivo son tres personas.
1: Valdebarrano, entonces cuando nos persignamos, que decimos en el nombre del Padre, del Hijo y del Espíritu Santo, ¿qué es lo que estamos haciendo?
15: Estamos haciendo el ridículo, querida Mayri, sobre todo porque a todas luces estamos mostrando una total incongruencia en nuestro sentir y en nuestro hablar. Mire usted, precisamente recordará nuestro querido auditorio que la semana pasada hablábamos precisamente de lo que es el reino de los cielos. El reino de los cielos antiguamente, en los textos inclusive antiguos, era conocido como Hamer Kabaj, que significa la carroza o el carruaje del Padre. Posteriormente, recordarán ustedes que hablábamos de que fue conocido por los transcriptores, así tomaron la determinación de hacerlo notar al mundo, como la gloria, queriendo utilizar un término para disfrazar el que no se sepa que el Señor viene en una cosa que viene volando del cielo. Y eso es importante porque recordemos que cuando Jesús el Cristo, querida Mayri, estuvo entre nosotros, él mismo dijo: yo he venido a informarles que el reino de los cielos ya se ha acercado. Entonces, esto es un foco rojo. ¿Por qué? Porque si nos está diciendo ya se ha acercado, la pregunta es: ¿de dónde viene? ¿A dónde va? O mejor dicho, la mejor pregunta que podemos hacernos es: entonces, es una cosa que se mueve. Si ya se ha acercado, significa que viene de otro lugar y que es una cosa que se mueve. Por tanto, los transcriptores bíblicos tomaron la determinación de utilizar el término más sublime, como fue la gloria de Dios. Pero de todos modos, Mary, cuando empezamos a leer decimos: y el Señor vendrá en su gloria, acompañado de todos sus ejércitos y todos sus santos, y vendrá a causar esto y esto a la tierra. Es lo mismo. Aún al día de hoy se conoce lo que fue utilizado el término como la gloria. En los textos modernos se ha determinado utilizar el término Espíritu Santo, pero tal y como decíamos la semana pasada, que esperamos que nuestro auditorio se haya dado la tarea de corroborarlo, para que puedan apreciar que nuestro dicho es cierto, si nosotros, querida Mayri, buscamos en el diccionario de sinónimos inmediatamente el término Espíritu, nos vamos a dar cuenta que entre los términos que pueden ser utilizados, dice recinto altamente fortificado, cuando nos referimos a fortaleza, porque espíritu también es un sinónimo de fortaleza. Y repito, recinto altamente fortificado, blindado. Pero si nosotros decimos Espíritu Santo, entonces un recinto altamente blindado, pero ya el hecho de anexarle el término santo significa venido del cielo. Por tanto, Espíritu Santo es una fortaleza o un recinto altamente blindado que viene del cielo. Adelante, Mayri.
1: Cuando dicen que simbolizan a la Santísima Trinidad como una vela encendida, la vela en sí misma simboliza al Padre, la cera que escurre es el Hijo, que procede del Padre, y la llama encendida es el Espíritu Santo. Los tres son vela, pero son distintos entre sí. Incorrecto, Valdebarrano.
15: Totalmente, Mayri, porque es más, nosotros podríamos encender en la estufa cualquiera de las hornillas, la llama es el Padre, lo que escurre de la cazuela es el Hijo, y toda la mugre que quedó es el Espíritu Santo. Creo que aquí necesitamos nosotros, queridísima Mayri, sí, y nuestro querido auditorio estará de acuerdo, ya empezar a hacer uso de nuestro sentido común, escucha, abrirnos nosotros un poco más a datos, a información que se está aportando, porque de lo contrario, Mayri, lo único que estamos haciendo es quedarnos en el pasado, seguir viviendo de nuestras tradiciones, y cuidado, querida Mayri, porque dice el Señor que a su llegada Él mismo pedirá cuentas. ¿Y qué es lo que hemos hecho, Mayri? Exactamente lo que aquel siervo al que le dio el Señor un talento y fue y lo escondió. No hizo uso de él, y cuando el Señor llegó le dice, ¿dónde está tu talento? Dice, Señor, la verdad lo escondí, no fuera a ser que tú me lo pidieras, y si me lo robaron, y solo yo la tierra, dice la Escritura, y tomó, y le dijo, ten, toma lo que es tuyo. Y el Señor le dijo, necio, oye, por lo menos le hubieras dado este talento a los banqueros, para que a mi regreso por lo menos cobrara yo usura. Quítenle a este su talento y dénselo al que me dio 10. Porque en verdad crean que es lo que les digo. A los que ya tengan, se les dará mucho más para que vivan en la abundancia y tengan de sobra. Mas yo les juro que a los que no tengan, les va a ser quitado hasta lo que creen que tienen. Y a este siervo flojo, échenlo fuera, donde será el llanto y el rechinar de dientes. Adelante, Mayri.
1: Precisamente por eso y más, para nosotros es un verdadero placer contar con la participación de Jorge Valderrabano, doctor en Ciencias Bíblicas y Filosofía de la Religión, que cada lunes está con nosotros, pero con ustedes puede estar todo el tiempo a través de su página de internet. Esa página, Valderrabano, por favor.
15: Muchísimas gracias. Queridísimos, es www.ultimaadvertencia.com.
1: Ahí pueden descargar libros y mucha información, Valderrabano.
15: Totalmente gratis, Mayri.
1: Perfecto.
15: www.ultimaadvertencia.com.
1: Fue un placer tenerlo con nosotros y espero pronto, Valderrabano, tenerlo en persona.
15: Será para mí un honor, querida Mayri.
1: Muchísimas gracias.
15: Gracias a Dios.
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1: En Misterios Ocultos, amigos, el enigma de los Olmecas, una civilización avanzada. Esta noche con este tema, Leobardo Peña está con nosotros, es explorador, es investigador, es conferencista y nos acompaña en Misterios Ocultos. Leobardo, un placer, buenas noches.
23: ¿Qué tal? Muy buenas noches, Mayra. Un gran gusto estar de nuevo aquí con tu audiencia y con la oportunidad que me otorgas. Muchísimas gracias.
1: Gracias, Leobardo. Y buenísimo este tema, porque por años se creyó que los Olmecas provenían de África o quizás de algún continente perdido, de los que aún la ciencia no reconoce. ¿Nos hablas al respecto, por favor, Leobardo?
23: Sí, el tema de los Olmecas, de la sabiduría ancestral y este enigma es algo que ha venido dando muchas nuevas noticias, porque a pesar de que no se tiene suficiente material genético,

México, para saber de dónde provienen los olmecas, que es una civilización bastante enigmática. Pues gracias a las nuevas investigaciones que ha realizado la UNAM, la Universidad Nacional Autónoma de México, pues recientemente se pudo analizar parte de este ADN mitocondrial de algunos de los entierros que se han venido rescatando, sobre todo en esta área de Veracruz, de San Lorenzo Tenochtitlan, y pues que mencionan y lo han confirmado puntualmente que no se trata de una genética que correspondería a una raza negroide, raza africana, sino que sería una raza totalmente americana, y por eso tendríamos que analizar pues que sobre todo hay algunos monumentos que sí. Nos remiten a que

0: Vasco, pues hay representaciones semíticas como claro. orientales, judías, fenicias e incluso te podría decir que hasta tibetanas, o incluso, como bien has mencionado, pues que hayan sido los olmecas previamente remanentes de ese continente perdido de Mu, que a veces se confunde con la Lemuria, pero este se encontraba precisamente, este gran continente, en el Océano Pacífico. Es parte de lo que también se ha investigado en la parte del Pacífico, sobre todo en la zona de Guerrero y también en tu Morelos querido.
1: Claro, mira, la sabiduría olmeca influyó en el conocimiento científico y espiritual, pues prácticamente de todo el continente americano, Leobardo.
0: Así es, tenemos en cuenta que los olmecas, como una gran cultura madre mesoamericana, fueron grandes matemáticos, Mayra, astrónomos, cuya sí. ciencia no solamente influyó en el territorio mexicano, sino también influyó en parte de Centroamérica e incluso Sudamérica, porque tenemos muchos símbolos como la chacana, que es muy importante, que es un símbolo que trabaja todo lo que es la estructura no solamente del planeta, sino también del cuerpo humano, y que bueno, fue influyendo también en esta parte de los aztecas, y sobre todo esta influencia hacia los mayas. Tenemos en cuenta que este territorio de los olmecas abarcó Tres Zapotes, Minatitlán y La Venta, allá en Veracruz y Tabasco. Y como te mencionaba, allá en Morelos, Chalcatzingo, acabamos de estar allá en Chalcatzingo, y sobre todo en Tlaxcala, donde hay unos frisos y unos murales increíbles, donde se muestra esta influencia. Y también, pues te podría mencionar, Mayra, que el mundo en su ritualidad, sí. tanto en el mundo como en la parte olmeca, siempre fue animista, es decir, veía el concepto sagrado del alma, de la esencia del todo. Y pues los olmecas no fueron la excepción. Ellos nunca separaron la energía de la materia. E incluso su propio nombre, olmeca, ¿no? Porque esto fue lo sí. que descubrieron precisamente los aztecas buscando todos estos territorios, incluso Teotihuacán. Pero la palabra olmeca significa ol de olin, meca, mecate, que simboliza esa esa cuerda trenzada y que también nos hace intuir esa referencia al ADN, y pues que precisamente estos seres olmecas o estos sabios olmecas se les llama aquellos que manejaban el movimiento de la energía del cuerpo. Entonces es un concepto muy, muy interesante.
1: Claro, y ahorita que mencionabas los murales, los muros, cómo quedan los registros, las huellas, las fotos, los escritos en paredes, en murales, en etcétera. Lo mismo que hacemos ahora, pero con la tecnología, cuando ponemos nuestras historias en nuestros muros, que va a quedar para, no sé, otros momentos en el mundo donde regresen a ver lo que hacíamos nosotros de la misma manera, ¿no?
0: Es algo que los caracterizó, precisamente dejaron en piedra todo lo que es el arte del conocimiento, sobre todo de la transformación del ser humano como esa parte de la conciencia.
1: Claro. Ahora, la parte más representativa que conocemos y recordamos son esas cabezas olmecas de toneladas de peso, Leobardo.
0: Así es otro de los enigmas que se ha venido también pues desentrañando, se ha analizado durante mucho tiempo, porque si viajamos un poco hacia la historia, en 1862 fue el hallazgo de la primera cabeza olmeca por José María Melgar, y posteriormente en 1938 en Tres Zapotes, nuevamente en Tres Zapotes, Veracruz, sí. el arqueólogo y explorador Matthew Stirling pues dio a conocer el hallazgo de estas cabezas que son realmente megalíticas, que se les data de aproximadamente 1.300 años, que muchas de ellas oscilan más o menos entre 25 y hasta 50 toneladas, y que fueron encontradas alrededor de 17 cabezas megalíticas, sobre todo de basalto puro, Mayra. Y algo de lo enigmático es que se ha encontrado magnetismo. O sea, es decir, aquí nos hacemos la gran pregunta: estas grandes cabezas colosales, ¿cómo fueron transportadas estas grandes piedras, estas grandes moles? Muchas veces, como tanto en la isla de Pascua, se menciona que de dónde trajeron pues estas moles, ¿no? Como los moais. Y bueno, se habla que precisamente pudo haber sido a través del poder mental o la ciencia está asumiendo que pudo haber sido por magnetismo. Se encontraron en algunos yacimientos

0: 500, cerca de 144.000, si no mal recuerdo, cubos de mineral magnético. Pero aparte el basalto es magnético, es decir, es material volcánico, ¿no? Entonces, tal vez los mismos olmecas pudiesen haber utilizado precisamente el magnetismo, y también se ha descubierto que los olmecas pudieron haber utilizado este magnetismo antes que los chinos, es decir, cuando hablamos de la brújula, por ejemplo, ¿no?
1: Imagínense, amigos, o incluso la ayuda, digamos, de extraterrestres.
0: Sobre todo una tecnología que pudo haber sido de civilizaciones anteriores, creadas, como alguna vez lo hemos mencionado, Mayra, el hombre o el ser humano es una creación genética de los propios extraterrestres. Hay muchos argumentos y uno de ellos es que posiblemente esta mezcla entre los seres extraterrestres y los humanos hayan dado origen a una nueva raza que se pobló en estos continentes perdidos como Mu, como la Lemuria y posteriormente en la Atlántida. Por eso a veces relacionamos a estas culturas madre, como los olmecas, como remanentes de esas culturas de civilizaciones perdidas.
1: Y estas cabezas colosales por lo general fueron esculpidas en rocas esféricas, o sea, rocas ya con esa forma.
0: Exactamente, con esa forma, incluso tiene algunos huecos, por eso se asume que posiblemente hayan tenido incrustaciones de este material magnético.
1: Claro.
0: Y eso es algo muy interesante porque estos son hallazgos arqueológicos.
1: Amigos de Misterios Ocultos, este tema, excelente, el enigma de los olmecas, una civilización avanzada. Como siempre, es un placer tener a Leobardo Peña con nosotros, pero les recordamos que igualmente pueden estar con él a través de sus diversas plataformas. Leobardo, haznos la invitación, por favor.
0: Muchísimas gracias, Mayra. Estamos tanto en Facebook, Instagram, como en YouTube, a través de Enigmas 360 grados, y como siempre, agradeciéndote esta oportunidad para platicar estos maravillosos temas. Muchísimas gracias.
1: Bueno, amigos, excelente el tema esta noche, como todos los que comparte con nosotros Leobardo Peña, que nos hace el favor de colaborar y participar en nuestra programación. Nosotros estamos muy agradecidos contigo, y pues créanme, amigos, lo que ustedes quieran y tengan duda.
0: Así es, nos pueden encontrar en nuestras redes sociales como Leobardo Peña, Enigmas 360 grados, tanto en Facebook, Instagram y en YouTube también. Muchísimas gracias, Mayra.
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6: Amigos de Misterios Ocultos, nos enlazamos hasta Perú. Él es Anthony Choi, nos acompaña en nuestra programación y le doy la bienvenida una vez más al programa. Anthony, ¿qué tal? Buenas noches.
7: Buenas noches, Mayra. Es un gusto, un placer estar nuevamente contigo para contar este caso tan, tan extraño, que además que creo que de una manera es único a nivel mundial, ¿no?
6: Definitivamente, las puertas dimensionales existen y en Lima, Perú, tal parece que hay varias. Anthony, ¿qué es lo que pasa por allá?
7: Bueno, uno habla siempre de puertas dimensionales, o sea, lugares, vórtices, espacio-tiempo. Uno se pone a pensar y dice, bueno, eso ocurre de repente en el Triángulo de las Bermudas, ¿no es cierto? En medio del pabellón del Océano Pacífico, en el Triángulo del Diablo, en Japón. Pero que esto, Mayra, ocurra en pleno centro de la ciudad de Lima,
6: sí,
7: en pleno casco urbano, en pleno tráfico, en hora punta, a 6 de la tarde, y ya es una cosa francamente alucinante. Y te paso rápidamente a contar de qué se trata. Nosotros hicimos una llamada telefónica de una familia, la familia Rojas Gabonet, que nos contó esta historia que nos dejó asombrados, ¿no? Nos contó que esta es la señora, la mamá, vamos a imaginarnos, una mamá, más o menos 35 años, con sus dos niñas, una niña de 8, otra niña de 5, está haciendo mucho calor en Lima, entonces salieron a dar un paseo, una vuelta, ¿no es cierto? 5 de la tarde por el barrio, este barrio llamado Barrio del Lince, que está, como te puedo repetir, en el centro de la ciudad. Cuando de pronto iban caminando por una avenida, la avenida Canevaro.
6: Sí.
7: Es una avenida muy transitada, hay mucho tráfico, mucho smog. Imagínate, hora punta, 5 de la tarde, ¿no? Cuando de pronto nos comentó la señora Rojas Gabonet, de repente todo desapareció. Desapareció la ciudad, desapareció los autos, desapareció el tráfico.
6: En un abrir y cerrar de ojos. Ajá.
7: Así instantáneamente, Mayra. Y de repente ella nos comenta que estaban en otro sitio. Cuando yo le pregunto dónde estaban, ella me dijo, Anthony, te voy a tratar de describir. Era una especie, todo Lima había desaparecido, y yo estaba con mis menores hijas en una especie de un desierto, medio rojizo,
6: sí,
7: totalmente, es un desierto enorme. Había una especie de carretera muy ancha, vamos a decir de unos 50 metros de ancho, una carretera. Esta carretera se embocaba, y al final de la carretera yo veía una ciudad. Era una ciudad como metálica, una ciudad como de acero inoxidable, como de acero bruñido.
6: ¿Como futurística?
7: Sí, en puntas, pero a la distancia ella me decía, esto era una cosa enorme, unos rascacielos, esto debería tener más de 200, 300 pisos. Pero justo con estos rascacielos en punta, había una especie de unos tanques, tanques enormes, gigantes. Me lo describí así, eran unos tanques enormes, cuadrados, apoyados en unas patas, y de estos tanques sobresalían puntas por todo lado, como si fuera un tanque erizado, un tanque lleno de agujas, ¿no?
6: Okay.
7: Es una cosa francamente alucinante desde el punto de vista arquitectónico, nunca he visto algo así, ¿no? Ah, y el cielo, el detalle del cielo. El cielo era un cielo iridiscente, de colores cambiantes, entre púrpura, dorado, rojizo, así. Ah, y otro detalle interesante, y que a ella le causó terror, la falta de sonido, man. Una total
6: silencio.
7: Ausencia, un silencio.
6: Ajá.
7: Aplastante, un silencio sepulcral. Entonces las niñas le dicen, mami, ¿dónde estamos? Y le digo, bueno, hija, sigue caminando, ¿qué le quedaba a ella? Estaba
6: sí,
7: aterrorizada, no sé dónde estaba. Cuando de pronto Mayra, así como vino, regresó
6: sí,
7: a la cuadra 7-8 de la avenida Canevaro.
6: Wow.
7: No explica qué pasó. Y cuando llega a su casa, porque ella vivía unas 3 cuadras más allá, sí, en la cuadracito Chica Nevaro, encuentra a su esposo, vive en un edificio, en un segundo piso. Se encuentra a su esposo, que le dice, gordo, ella le dice, gordo, te voy a contar lo que ha pasado. Y el esposo le dice, gordita, yo te tengo que contar lo que yo he pasado, hombre. Porque al esposo, a ese mismo instante, le pasó algo muy raro.
6: Ah, caray.
7: Entonces, el esposo estaba viendo televisión en su sala, sentado, y de repente sintió que a la realidad le bajaban el volumen. O sea, igual, un total silencio.
6: Sí.
7: Entonces, el señor se asustó y dijo, me estaré quedando sordo, ¿qué está pasando? Y él se para, se asoma por la ventana, y miraba una calle que a esa hora, 5:30 de la tarde, debería estar totalmente congestionada, sí, llena de vendedores en la calle, llena de autos. Mayra, él dice que no había nadie en la calle. Absolutamente nadie. Y el sonido aplastante. Y él se empezó a preocupar por su tipo de cosas. Y de repente, todo volvió. El sonido, la gente, todo volvió. Y sí, es ahí donde llegó su esposa.
6: O sea que de una u otra forma ambos estaban conectados.
7: De alguna manera. Ahora, uno podría pensar, Mayra, que de repente fue, pues no sé, a una alucinación de una señora. Bueno, yo entrevisté a la señora, entrevisté a las dos niñas. Esto pasó, te digo, hace ya como 7, 8 años. De las niñas, de la señorita, ¿no? Y eso podría haber pasado por una simple alucinación de verano. Si no fuera,
6: claro, Mayra,
7: porque empezaron a llamar otras personas a mi programa contando cosas muy similares. Ya vamos registrando, si mal no me equivoco, cerca de 9 casos de personas que en esa zona de Lima está pasando lo mismo. O sea, te cuento otro caso rapidito.
6: Okay.
7: Era de un señor, un joven, más o menos de 35 años, enfermero, que estaba viajando con su prima y un bebé en un taxi que ya habían tomado, ¿no? Cruzando por esa parte. En este caso era por las calles Petit Quartz, que es muy cerca a la zona donde te acabo de contar.
6: Sí.
7: Cuando de pronto el taxista hace un cambio de ruta, o sea, hace un giro, voltea hacia la derecha, y de repente el testigo, este enfermero, me dice, doctor Choi, cuando me doy cuenta, está en otro sitio. Así le digo, descuídemelo. Había desaparecido el barrio, y estaba al pie de unos edificios gigantescos, me dice, como de metal, me dice, como de acero, o sea, coincidía.
6: Igual, como otra ciudad.
7: En este caso parece que el taxi, el carro estaba al pie de los edificios, porque él decía, yo miraba hacia arriba, me dice, y no veía el término del edificio, se perdía en el cielo.
6: Wow.
7: ¿Y qué pasó? Bueno, yo creí, dijo él, que estamos en la zona de San Isidro. San Isidro es una zona donde hay edificios, centro financiero de la zona, ¿no? Pero no, era otra cosa. Y empezó a describir una especie de ventanas en forma puntiaguda que otros testigos también me han contado. Y en ese momento, dice que el bebé estaba ahí, empezó a llorar. Cuando de pronto, él como que reacciona, y el taxista, es una cosa muy rara lo que te voy a contar, Mayra.
6: Sí.
7: El taxista era un hombre normal, un taxista normal, ya no era un taxista, era un hombre enano. Yo te lo cuento y me da risa. Sí. Era un hombre enano, muy bajito, muy pequeño, y estaban no en el punto en que él tenía que estar, sino estaban como 3 cuadras más allá. Y agarra, él se baja asustado, porque la prima, y los tres se bajaron, creyendo de que era cosa del diablo. Eso lo dijeron, es cosa del diablo, dijeron. Y después te das cuenta, estaban parados en una esquina a 3 cuadras de donde ellos creían estar, ya no estaba el taxista, no había nada. Y tampoco estaban los edificios gigantescos. Estaban nuevamente en el barrio de Lynch.
6: Otra vez, en un abrir y cerrar de ojos, Anthony.
7: En un abrir y cerrar de ojos, sí. Y de esto, varias historias, ¿no? Ahora, vamos a especular qué cosa es lo que está pasando ahí. Es una puerta dimensional.
6: Exacto, algún portal.
7: Un portal, pero ¿a dónde? ¿A dónde, Mayra? Está de repente, es un portal de tiempo, está llevándonos al pasado de Lima, porque hay que entender que Lima está construida sobre un desierto, igual que la ciudad del Cairo en Egipto.
6: Sí.
7: Nos llevó al pasado de Lima, nos llevó al futuro de Lima.
6: Al futuro, o sea, por los edificios, futuro, ¿no?
7: Claro, ya habrá habido una tercera guerra mundial, habrá habido un futuro post apocalíptico, las guerras del agua. Sí. Entonces la gente vive en guetos, en edificios concretos, ¿no? Estos edificios que se trasladaron a otro planeta porque el suelo ni siquiera era terrestre, era un suelo iridiscente, de cierto rojizo. Se Exacto. trasladaron por último, digo, Mayra, a otra dimensión. No lo sabemos.
6: Exacto.
7: Pero ocurre algo ahí, ocurre algo muy, muy extraño que a cualquiera de nosotros nos podría ocurrir en cualquier momento.
6: Definitivamente, por eso decimos en Misterios Ocultos que el misterio continúa. Anthony Choi con nosotros esta noche desde Perú, con su programa radial y de televisión. Anthony, comparta por favor dónde hay que estar siempre conectados con usted.
7: Y bueno, ¿no? Tenemos este nuestro programa todos los sábados y domingos de 8 a 11 de la noche, bueno, hora de Lima, ¿no? 8 a 11 de la noche, hora de Lima, y pueden vernos y escucharnos a través de la serie de www.capital.pe, ¿no? Acuérdense de capital.pe de Perú, ¿no? Y ahí pueden entrar dispuestos nuevamente a colaborar contigo, mi querida Madre.
6: Bendecidos, claro que sí. Gracias, Anthony Choi, con nosotros en Misterios Ocultos. Hasta la próxima.
7: Hasta la próxima.
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6: Les cuento que el chamán Paulino nos acompaña esta noche en Misterios Ocultos. Maestro, ¿cómo está? Buenas noches.
23: Muy buenas noches, con el gusto de saludarte a ti y a todas las personas que te siguen a través de este audio.
6: Gracias, mi queridísimo chamán Paulino, el mejor chamán de Guadalajara. Hoy con este tema, pongan atención, existe una conexión energética entre nuestras exparejas. O sea que si tuvimos algo que ver con alguien, pues de una o de otra forma, hay una energía que se queda plasmada. Pero es importante cortar la energía, porque a veces es una energía muy mala. Maestro, háblenos por favor al respecto de cómo funciona esto y por qué es tan importante cortar con esas exparejas.
23: Bueno, efectivamente, yo quiero, aparte de hablar de esta relación energética que se crea, sí, cuando dos personas se aman, se crea a varios niveles. Por ejemplo, no solamente hay una relación sexual, digamos, que puede crear un vínculo muy fuerte entre dos personas. A mi modo de ver, y según mi experiencia y lo que he estudiado, también existen otro tipo de intercambios que se dan entre los enamorados, como las famosas promesas de amor, los acuerdos,
6: sí, los juramentos,
23: votos, los decretos, todas aquellas frases que, por decirte algún ejemplo, en el ánimo, en el calor de la pasión o de la seducción, se decretan: te amaré para toda la vida.
6: Sí, hasta se escribe. Sí, se escribe, se firma y toda la cosa.
23: Sí, claro. O por ejemplo, sin ti no volveré a ser feliz. Estás creando un decreto, no solamente estás tú solo, estás bloqueándote después a la hora de terminar esa relación, porque quedaste ahí estancado.
6: Jurado, ¿no? Como casi como jurado y comprometido.
23: Tú juraste para toda la vida y eternamente, y después te andas quejando que te hicieron brujería, ¿no? Fuiste tú el que solito se metió en todos esos acuerdos, votos, promesas que se hacen y que se intercambian independientemente de la sexualidad, la cuestión sexual, que pues ahí sí crea un, digamos, un amarre, un lazo fuerte de energético, sí, porque ese es el que después le puede traer algunos problemas a algunas personas a la hora de volver a intentar pues tener algún tipo de pareja. Entonces, para evitar esta circunstancia, yo te recomiendo que te sientes cómodamente erguida y que sitúes tu atención en tu respiración y que sientas que tu mente entra en calma, deja ir tus pensamientos en todas direcciones y prepara hacer esta meditación. Prepara todo en tu habitación, puedes poner incienso, una vela para ayudarte a relajar, y que luego visualices ese lazo energético, sí, que sale de tu cuerpo. Imagina que lo puedes sacar de él y colocar con gentileza frente a ti. Y es importante que mantengas un estado de respiración y de paz y de amor y de conciencia para tu propio bien mientras realizas esta visualización. Y vas a decir esta frase: libero tu energía de mi energía. Te envío paz, amor y compasión. Aprecio el amor que compartimos, pero ahora es momento de dejarte ir. Sí. Te deseo lo mejor. E imaginas cómo tomas este lazo energético a la altura de tu corazón y lo cortas como si tuviéramos unas tijeras muy poderosas energéticas en la mano. Lo vas a repetir hasta que te sientas como poco a poco esa energía de tu expareja se aleja de ti. Y una vez que esto lo has percibido, te sientes así como que si te... ¡Ay! Respiras y dices, ya me quité un peso de encima. Sí. En ese momento dices, estoy completa dentro de mí. Merezco ser amado, merezco ser amada. ¿Por quién soy? Siempre estoy conectado con el amor divino y siento el amor a mi alrededor. Sé que nunca estoy ni estaré solo o sola.
0: Sí.
23: Es algo muy, muy simple. Evocas la luz de tu vela interior con alguna vela exterior y realizas este corte en esta situación y después te puedes hacer un baño. Yo recomiendo vestirte de blanco y hacerte un baño de luna con agua de sal del mar. O si puedes ir directamente al baño a bañarte al mar, pues sí, estar en contacto con los elementos de la naturaleza en la amplitud y en la inmensidad del océano, pues te ayudarán a completar este trabajo y este ritual energético.
0: Es un ritual importante porque hay gente que jamás puede volver a encontrar una pareja apropiada o puede volver a ser una familia completa porque estas ataduras lo siguen anclando a ese pasado, especialmente, por ejemplo, en esas relaciones que terminaron muy mal o que hubo engaño o maltrato. Yo me imagino que todavía la carga ha de ser peor, maestro.
23: Bueno, sí, porque además esas relaciones dejan heridas emocionales a nivel psicológico, a nivel mental, a nivel áurico, espiritual, y hay algunas heridas que van hasta el alma. Y créeme que literalmente se rompen los corazones. A nivel energético sí me ha tocado ver corazones rotos, que están rotos, y ahí es donde las personas dicen, me siento roto, o sea, estoy roto, y entonces ahí es donde los chamanes nos tenemos que ayudar a volverse a encontrar, a pegar, a recoger esa parte de su alma, de su corazón que se quedó en ese momento dolorosísimo de su existencia cuando pasó aquella desgracia, infidelidad, lo que haya pasado, ¿no? Y entonces hacemos esa curación. Hay que recuperar esos fragmentos perdidos del alma de una persona, guiándolo de manera espiritual, de manera psicológica, en un ambiente donde él se pueda sentir cómodo, que se pueda relajar, y a lo mejor con el tamborcito, tocando el tamborcito, poniendo incienso, sí, poniendo algo de música relajante, y con mi voz lo vamos guiando, así, en la sala llena de pieles en donde yo me encuentro, lo recostamos en el piso y comenzamos a cantarle y a guiarlo para que vaya a ese momento de su vida donde pasó eso y que él recupere eso que se rompió en ese momento. Y es un ritual chamánico también.
0: Eso tiene que ser fantástico y miren que nos hace mucha falta y yo estoy segura que el chamán hace todo esto y mucho más en diversas áreas de su vida donde estén teniendo un estancamiento, una dificultad, sea en la salud, sea en el amor, sea precisamente en esto de romper con aquellas ataduras energéticas de exparejas. Más cuando aquellos que está uno bien enamorado y con sangre, te juro que te amo y ámame tú, y a veces van hasta la iglesia y hacen cosas así bien fuertes, maestro, y no se diga cuando hay lazos de brujería, ha de ser hasta peor.
23: No, son casos de personas de todas las edades. Te puedo decir que he encontrado niños de 14 años ya queriéndose cortar las venas, sí, y de 15 hasta señoras de 45, 70, ¿verdad?, en las mismas condiciones de que los niños. Definitivamente el amor es una de las drogas más peligrosas que existe. Tenga mucho cuidado al consumirlo porque sí, las personas de verdad hacen y cometen muchas locuras en nombre del amor.
0: Del amor. Bueno, perfecto. El corte energético con exparejas en esta ocasión con el chamán Paulino que nos acompaña. Recuerden también que lo pueden encontrar para sesiones, terapias y mucho más. Maestro, ¿dónde le llamamos y dónde estamos conectados?
23: A través de WhatsApp. Mi WhatsApp es el 521-33-2834-5753. En mis redes sociales, en Facebook, Chamán Paulino Extrasensorial, canal oficial, y en YouTube con el mismo nombre.
0: Muy bien, Chamán Paulino, así lo van a encontrar. Gracias, maestro, no le digo adiós, sino hasta la próxima.
23: Al contrario, Mayra, para servirte.
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0: Bien, amigos de Misterios Ocultos, en esta ocasión Isabel Dávila es antropóloga, nos acompaña, el tema será fascinante, los invito para que estén conectados y no se me despeguen. Vamos a platicar con ella de los extraños materiales hallados en las pirámides. Estos extraños materiales incomodan a la ciencia. Isabel, te doy la bienvenida, buenas noches.
1: Muy buenas noches, Mayra, a ti y a todo tu público, es un gusto estar con ustedes hablando de estos temas.
0: Gracias, Isabel. Y fíjense, ¿es verdad, Isabel, que los monumentos teotihuacanos estuvieron recubiertos de mica?
1: Sí, efectivamente, Mayra, existe un registro del año 1908, un registro documentado en varios diarios de la época, del siglo pasado, donde se habla de que un hombre llamado Leopoldo Batres, que fue el primer explorador de esa antigua ciudad de Teotihuacán en el centro de México, vendió a algunas instancias extranjeras como alemanes, italianos e incluso rusos, les vendió carros completos, carros cargados de tren completos de un material denominado mica. Este material pues era muy extraño, nadie sabía para qué se utilizaba, la gente lo recuerda por utilizarse actualmente este material en los fuselajes de las naves que salen al espacio exterior. Este material sirve para aislar. Este señor Leopoldo Batres tuvo a bien desmantelar las ciudades y vender toneladas de mica esas instancias extranjeras a México. Y nadie sabe, aún hoy tú le preguntas a un arqueólogo para qué servía y nadie sabe exactamente para qué servía la mica, pero hay muchas evidencias de que ese material extraño estuvo tapizando monumentos completos dentro de la ciudad teotihuacana, y no solo en Teotihuacán, en China, en Japón, en las pirámides que hay en China y en Japón, incluso pirámides sumergidas, se han encontrado materiales totalmente extraños. O sea, Teotihuacán no es el único lugar.
0: O sea que está en todas partes, pero que son pirámides, precisamente esta mica. ¿Hallaron mercurio en Teotihuacán?
1: Sí, efectivamente hallaron mercurio en Teotihuacán. Este material incluso, pues bueno, fue una polémica que se desató entre el mundo arqueológico, porque nadie sabe exactamente por qué estos materiales, mira, es mica, mercurio, pirita, cianuro, cuarzo y cinabrio, que la mayoría de estos materiales son totalmente venenosos, contaminantes para el ser humano, para las plantas y para los mantos acuíferos. Sin embargo, ocurrió que en el túnel de la serpiente emplumada, que es uno de los hallazgos más interesantes que ha habido en los últimos años, en la pirámide menor de la ciudad de Teotihuacán, ciertos arqueólogos en el año 2008 encontraron un túnel, encontraron que había unas cavidades a 14 metros de profundidad, debido a que hubo un deslave de tierra en una lluvia muy fuerte, se comenzó a hacer una especie de orificio, y los trabajadores de Teotihuacán descubrieron, esta gente de mantenimiento descubrió que había un túnel. Al explorar este túnel, se tardaron más de 10 años en destapar todo este túnel en abrirlo, encontraron más de 100,000 objetos arqueológicos, entre conchas, perlas, tallas de piedra, caparazones de tortuga, encontraron un montón de elementos como semillas, ofrendas, alfarería, muchas cosas. Te digo, son 100,000 objetos arqueológicos, pero el más descabellado de todos estos objetos,
0: ¿cuál?
1: Es un pequeño lago de mercurio. Y la gente se pregunta, ¿para qué sirve ese mercurio? O sea, ¿por qué había mercurio dentro de un túnel? Primero que nada, porque hay un túnel abajo de una pirámide.
0: He aquí la pregunta de cuál sería la verdadera función de estos materiales, Isabel.
1: Ajá, efectivamente. Mira, se ha teorizado. El mundo arqueológico de la historia de todo el planeta está dividido en dos partes. La parte oficialista y académica, científica del todo, sí. Y la parte no oficialista. Esas dos secciones de los estudios acerca de la vida antigua van a estar peleadas toda su vida. Son contrapartes y ninguna se ha puesto de acuerdo. Los oficialistas dicen que estos materiales como la mica, el mercurio, la pirita, el cinabrio, todos estos, incluso el cianuro.
0: El cuarzo, ¿no? Sí.
1: Dicen que estos materiales fueron solamente colocados en las pirámides para volverlo más estético, para alimentar de estética su arquitectura. Pero nos preguntamos una cosa, Mayra, muy importante. Si solo era estético, aún hoy subsiste en la ciudad de Teotihuacán y en otras ciudades del mundo, pero en Teotihuacán vamos a decirlo que ya está realizado el estudio científico, corroborado al 100%, hay un lugar llamado el Patio de las Micas, donde cada pared, cada piso, cada parte de muro, cada sistema de soporte de la arquitectura está recubierto con una placa de 30 centímetros de grosor de mica. 30 centímetros de grosor. Y esa era la condición de muchos monumentos en esa ciudad. La mica se utiliza para aislar. Ahorita en este momento tenemos mica, cada persona del mundo tiene mica en su teléfono celular, porque es uno de los materiales más efectivos para aislar la radiación. Para aislar la radiación de objetos que pueden hacerle daño al ser humano.
0: Exacto, al cerebro, a todo.
1: Otra de las utilidades de la mica es que está cubriendo completamente los fuselajes de las naves que salen al espacio exterior. Calderas y los sistemas de refrigeración de las plantas nucleares. Y bueno, entonces, ¿es estético? ¿Es de alguna forma estético esto? No tiene nada que ver con la estética actualmente el empleo de mica. Y nos preguntamos por qué nuestros ancestros de varias ciudades del mundo tenían que cubrir con 30 centímetros de ese aislante cada muro de sus espacios. ¿Y por qué un hombre vino, desmanteló todo esto, vendió toneladas de ese material?
0: Sí.
1: ¿Por qué lo vendió? ¿A quién lo vendió? A empresas que lo empleaban para algo, a empresas que compraban toneladas de mica ya separada de la tierra o de las piedras, perfectamente preparada para cubrir lugares o para cubrir espacios que hacían daño al ser humano. Por eso nosotros decimos que estas divisiones de la arqueología, la ciencia retardada y el academismo retardado no permiten entender la realidad que se vivió en el pasado. Y si nosotros no entendemos todas las cosas que se vivieron en el pasado, estamos totalmente condenados a volver a vivirlas. Si no entendemos los mecanismos de construcción, la utilidad de estos materiales en la antigüedad, podríamos ahora estarnos arriesgando a recibir radiación incluso de la misma zona arqueológica que visitamos.
0: Impresionante, fíjense nada más, o sea, esta mica, este gruesor, esto tan oculto y que no se nos comparte y no se nos dice con claridad. ¿Por qué, Isabel? Hay muchos intereses acá.
1: Por supuesto, hay muchas instancias que tienen interés en que las personas no sepamos absolutamente nada del mundo antiguo, que no nos demos cuenta que en la antigüedad se vivió una tecnología tan avanzada, superior a la que tenemos hoy. Nadie quiere saber, nadie quiere darse cuenta, porque entonces eso nos abriría la mente, nos abriría los ojos, ante que hoy, al día de hoy, estamos jugando con la naturaleza para destruir, estamos jugando con muchos aspectos, nos estamos metiendo en terrenos que no conocemos. si estudiáramos de manera más consciente la antigüedad, nos daríamos cuenta que esas grandes ciudades fueron generadores de energía capaces de establecer el dominio de la naturaleza para todo ser humano sin destruir, sin eliminar la fortaleza de la naturaleza, de lo verde, de lo maravilloso, que establecieron un equilibrio, el equilibrio que hoy no tenemos, que hoy hemos perdido por nuestra ignorancia acerca de este tipo de cosas.
0: Y porque no nos permiten enterarnos de las mismas. Y es por eso que con ustedes compartimos cada noche los misterios ocultos. Extraños materiales hallados en las pirámides incomodan definitivamente a la ciencia. Isabel Dávila, antropóloga, con nosotros en esta ocasión y también con ustedes. A la orden, Isabel.
1: Muchas gracias, Mayra. Muchas gracias a tu público y los invito a que todos, pues bueno, nos pongamos de acuerdo para continuar estudiando estas maravillas de las civilizaciones ancestrales.
0: Así será. Gracias, Isabel. Y nos resta decir, como decimos en Misterios Ocultos, que el misterio continúa.
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0: Amigos de Misterios Ocultos, Mayra Berenice con ustedes en esta ocasión y bien acompañada. Desde Ciudad Juárez está con nosotros esta noche Efraín G. Santos. Vamos a darle la bienvenida a nuestra programación. Efraín, ¿cómo está? Un gusto.
2: Mayra, un verdadero gusto, un placer, un honor como siempre estar con usted y saludar por este medio a todo el equipo y a nuestros amigos radioescuchas.
0: Efraín, siempre me fascina conversar de estos temas con personas con tanta experiencia como usted. Quiero que presten atención, gracias, familia, porque si tienen dudas, preguntas, están atravesando una situación, Efraín es excepcional, es maravilloso. Hoy vamos a hablar precisamente de cómo identificar la energía negativa y también cómo esta energía nos puede afectar, Efraín.
2: Así es, Mayra.
0: ¿Qué es lo que sucede cuando hay energía negativa, Efraín?
2: Bueno, déjeme decirle que el origen de la energía negativa o es externo o es interno. Malo cuando es interno, porque si nosotros, digamos, vivimos en una casa, el padre, la madre y 2 hijos, por decir algo, la persona que genera energía negativa allí va a envenenar toda la casa. Y hágale cuenta, está generando veneno, que está empapando las paredes, todos los objetos de la casa, y más tarde o más temprano quienes están allí se van a empezar a sentir mal, disgustados en el lugar, con dolores de cabeza, con molestias en el estómago, muy cansados, las cosas van a empezar a ir mal, problemas en el trabajo, problemas de salud, problemas
0: en la escuela, ¿no? Con tentaciones o adicciones, Efraín, también.
2: Definitivamente sí, definitivamente sí.
0: O sea que si la mamá y los hijos están bien, pero el papá viene con una energía mala de afuera, impregna como la manzana que se echa a perder.
2: Así es, Mayra, definitivamente sí. Por si fuera poco, la energía negativa también está afuera. Cuando en un lugar cualquiera, un pueblo, una ciudad, hay mucha gente que se la pasa preocupada, tensionada, triste, deprimida, que se enojan por cualquier cosa. Están generando mucha energía mala en esa ciudad o en ese lugar, en ese pueblo. Y esa energía negativa hace que naveguemos, que vivamos en un lugar lleno de mala vibra. Entonces, imagínense, mala vibra por afuera y mala vibra por adentro, las cosas pueden empeorar muchísimo, muchísimo. Hay varias maneras de saber cuando hay energía negativa en la casa. Las primeras son las maneras físicas. Cuando hay energía negativa, muchas personas en la casa se empiezan a sentir con dolores de cabeza, molestias en el estómago, asco, mucho cansancio. En las noches se duermen y en el día despiertan cansadas, negativas, sin ganas de hacer nada. Empiezan a llegar problemas que no tenían por qué llegar. Insignificantes, que por una caída pequeña se dañó bastante, se lastimó, empiezan pleitos por el motivo más insignificante, con los hijos, entre la pareja y demás. Entonces, todo eso es señal que hay energía negativa y hay que hacer lo necesario por quitarla, acomode lugar, porque una vez que entra, si no se detiene, va a seguir entrando cada vez más. Nos vamos a negativizar y vamos a abrir la mente a la energía negativa que hay fuera. Es como abrir la puerta de la casa en un día donde cuando haya mucho viento y mucha basura en el viento, sí, todo se va a meter a la casa.
0: Efraín, ¿qué pasa cuando la energía negativa es intencionalmente colocada en un hogar o hacia una persona?
2: La energía negativa se puede colocar a través de diversos objetos. Algunos de ellos son, por ejemplo, la sal, la tierra de panteón, la orina de cualquier persona, a veces el excremento. Escupir hacia una casa, tirar un huevo podrido sobre de ella. Son formas de canalizar la energía negativa y hacer que afecte.
0: El orín nunca había escuchado yo, Efraín, ni el excremento de una persona.
2: Y la salida de una persona. Cuando una persona llena de odio hacia usted va y tira orines en la puerta de su casa, toda la energía de su cuerpo queda allí. Queda allí en la casa. Y si en la casa hay alguien negativo, necesariamente eso va a afectar. A mí me consta y comprobado que muchas personas dañan a otras personas poniéndole excremento en las puertas, en las ventanas de sus negocios. Y lamentablemente eso funciona.
0: Wow. Efraín, cuando ponen sal, ¿es para la mala suerte?
2: Sí, es para traer mala suerte, para que en lo económico no haya progreso, para que si usted tiene dinero se le vaya de la mano como el agua. Es mala la sal, y más cuando se mezcla con tierra de panteón, porque además de la pobreza que atrae la sal, la tierra de panteón atrae accidentes, enfermedades, pleitos, tristeza. Son combinaciones muy negativas, Mayra.
0: ¿Y qué pasa, Efraín, cuando tiran animales muertos? ¿Esto también sucede?
2: Sí. La mayor parte de veces que alguien nos tira animales muertos, esos animales casi siempre pasaron por un ritual en negativo para cargarlos negativamente. Y el cadáver del animal lleva mucha energía mala. Casi siempre la tiran en los jardines, a veces en las puertas principales, para que cuando la persona tenga acceso a la casa, toda esa energía entre de golpe. Cuando la persona o dueño de la casa va llegando, toda esa energía entra de golpe. Es que pasa lo siguiente: cuando una casa, por ejemplo, tiene mucha energía positiva, la energía positiva bloquea la entrada de la energía negativa. Pero si en esa casa hay por lo menos una persona que se negativice, la energía entra por medio de esa persona.
0: Es por eso que tenemos que estar siempre o tratar de estar lo más positivo, lo más alineado, lo más en paz, y siempre tener como aromas que favorezcan al hogar, a la tranquilidad, a la paciencia, al amor, la limpieza, Efraín. Todo esto juega un rol muy importante.
2: Sí, mucho, muy importante, porque la energía negativa es destruida por los aromas agradables. Cuando una esencia es consagrada, cargada de energía, y usted se baña con ella, se perfuma con ella, o perfuma su casa, toda energía negativa se empieza a quemar. El proceso es lento, pero vale la pena hacerlo. Es recomendable incluso un baño con esencia. Es más recomendable que una limpia, porque el baño con esencia entra en contacto directo con todos los chakras y limpia los chakras.
0: Ah, entonces cuando la gente se baña con rosas o aromas de aceites esenciales y todo este asunto, sí está haciendo algo en su cuerpo, en su aura, en sus chakras, Efraín.
2: Sí, así es, definitivamente. Y lo hace con más intensidad cuando la esencia o las rosas están cargadas de energía o están consagradas con energía. Claro. Porque entonces, haga de cuenta, amplifica su fuerza como 10 veces más.
0: Wow, eso es excelente. Bueno, y fíjense, familia, yo le hice estas preguntas a Efraín de qué significa la sal y qué significa la tierra, porque yo sé de panteón, porque yo sé que hay muchas personas que les han arrojado estos elementos. Por último, Efraín, si a alguien le arrojan un huevo, ¿qué hace el huevo en una casa o en un carro, en una ventana?
2: El huevo atrae salación y enfermedad, Mayra. Es El huevo es un embrión muerto. Atrae enfermedad, atrae salación, atrae pleitos, atrae problemas. El huevo hace el mismo papel que hace la tierra de panteón y la sal si la arrojas en una casa.
0: Bueno, ahí está Efraín G. Santos con nosotros esta noche en Misterios Ocultos, pero con todos ustedes, para cualquier duda, pregunta, consulta, Efraín está a distancia, pero puede ayudarles. ¿Cuál es el número a marcar, Efraín, y en redes sociales dónde está?
2: Claro que sí. El número que tengo en este momento es el número mexicano 656-375-0717. 656-375-0717. Y mi número americano es 915-264-8727. 915-264-8727. En el Facebook estoy como Zenón de Samos. Como Zenón de Samos me encuentro en el Facebook. Si usted quiere una pregunta, si quiere saber algo, contácteme. Y yo con todo gusto le contesto. Solo digan que me escuchó con Mayra Berenice, y para mí va a ser un honor atenderlo.
0: Yo sé que sí, Efraín, gracias. ¿El número de Estados Unidos es, una vez más?
2: 915-264-8727.
0: Perfecto, Efraín, muchísimas gracias y será hasta la próxima.
2: Gracias, Mayra.
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6: Amigos de Misterios Ocultos, tema fenomenal, invitado excelente, Ciudad de México dice presente en nuestra programación. El doctor Ricardo Rangel es biólogo, se dedica además a la ingeniería tisular en la medicina regenerativa. Hoy tenemos un tema con él. Doctor, le doy la bienvenida. Buenas noches a Misterios Ocultos.
8: Ah, muchísimas gracias. Buenas noches. Gracias por la invitación. Un saludo a todos los radioescuchas.
6: Gracias, doctor. Hoy vamos a platicar de las entidades luminosas de la cosmobionte, estos seres vivos. ¿Me habla al respecto, por favor, doctor?
8: Sí, claro que sí, con mucho gusto. Pues bueno, dentro de lo que es el fenómeno de los fenómenos aéreos no identificados, del cual, pues bueno, ahora ya varios países están reconociendo pues que este fenómeno es verdadero y es real. Existe uno al cual yo me he estado especializando como biólogo, como científico, en el análisis y en el estudio de ciertas entidades luminosas, organismos pues que han sido videograbados. Hay un registro amplio en diversas redes sociales de seres luminosos que se pueden observar en la atmósfera, en la baja atmósfera y en la alta atmósfera, inclusive han sido videograbados por la Estación Espacial Internacional, en donde pueden apreciar estos seres que están expidiendo pues una luz y que se están moviendo, que tienen un movimiento inteligente alrededor de la Estación Espacial Internacional, que están como que explorando, como que están observándola, y en particular en la atmósfera terrestre también ha sido videograbados ya desde hace ya más de 15 años en muchas partes del mundo. Yo tuve la oportunidad de poder videograbar estas entidades por un año, generar aproximadamente unos 100 videos

0: México, el cual, pues, al hacer el acercamiento, pues, te permite llevar a cabo un análisis más minucioso y más detallado de la estructura de estos seres vivos.
1: Y definitivamente eso es importante recalcarlo, doctor, porque la longitud de onda emitida por una fuente de luz en una sola dirección o en una dirección específica, pues tiene mucho que ver con la cantidad de flujo luminoso que entra dentro de nuestro ojo. Entonces, si usted y una cámara pueden captar, quiere decir que el tamaño debe de ser enorme.
0: Sí, bueno, esas entidades yo las pude videograbar en varios tamaños. Hay desde el tamaño promedio, que es como de un tamaño de un automóvil estándar, y las más grandes, tan grandes como un avión, ¿no? Entonces, pues bueno, estas entidades tienen la peculiaridad de tener dos regiones corporales. Son como si fueran un tipo de medusa. Y en la parte ventral emiten un destello luminoso, y en la parte dorsal son de color azul oscuro, pues, y son como si fuera una manta, como si fuera una medusa, y además tienen múltiples lóbulos que pueden expandir y contraer a voluntad. Entonces, bueno, todo esto tuve yo la oportunidad de poderlo compartir en un canal de YouTube. Ustedes, si hacen una búsqueda en YouTube y ponen cosmobionte, ahí van a poder encontrar esta teoría del cosmobionte, que nace justamente del análisis de estas estructuras que se han estado videograbando por muchos observadores del cielo, inclusive gente que de pronto pues se encuentra con esto en el cielo y los empieza a videograbar. La mayoría de estos videos son en el día, no son en la noche, no son videos en donde tú puedas decir, pues bueno, es ahí una lucecita que anda por ahí en la noche, en los horarios que sea. No, se trata de videos, en mi caso, la mayoría de ellos fueron entre 9 de la mañana y 10 de la mañana. Y estos pudieron ser videograbados en un alto formato, a gran resolución. Y bueno, esto me permitió pues poder hacer un análisis más minucioso de estas estructuras y poder llegar a la conclusión pues de que posiblemente estos organismos, así como existe fauna abisal, es decir, en los abismos, en el fondo del mar, recordemos pues que antes se pensaba que pues nada podía estar viviendo pues en esas condiciones, y ahora sabemos pues que existen seres vivos, tanto bacterias que están viviendo en las chimeneas volcánicas, como también algunos otros organismos multicelulares, como pequeños camarones, que también están viviendo alrededor pues de esas condiciones en donde el ser humano, el tipo de vida que conocemos en la atmósfera, en la Tierra, pues no podrían subsistir, pero sin ni un segundo, ¿no? Entonces, aquí la analogía que se hace es de que así como existen pues estos organismos en estas faunas, esta fauna abisal en estos abismos del mar, también pueden también existir la posibilidad de que existan seres vivos que estén
1: habitando
0: sí, no solamente la atmósfera alta o super alta de la atmósfera terrestre, sino también en el cosmos, que están interplanetarios, ¿no?
1: Claro, como razas interplanetarias o entidades luminosas.
0: Como entidades luminosas, sí, justamente, pues, y pueden no forzosamente entidades tan inteligentes o capaces de llevar a cabo una interacción de manipulación del entorno como lo hace el ser humano. Pero sí pueden ser pues unas entidades que verdaderamente estén habitando pues en estos espacios. Hay muchas videograbaciones en donde se ha visto que estas entidades bajan sobre todo a los lechos rocosos, es decir, donde hay minerales, y parecieran pues que estos organismos se alimentan de estos minerales, que tengan una bioquímica especial que les permita llevar a cabo una fisiología a partir de estos minerales, y que a partir de esos minerales imitan esta luminiscencia, que es una luminiscencia a veces muy parecida, por ejemplo, a cuando se quema una tira de magnesio, que genera una luz verde jade muy hermosa, Muchas, muchas.

0: de estos seres se ha visto, pues, como de pronto generan este tipo de luminosidad en este espectro de luz, y es verdaderamente impresionante. Yo los invito, si tienen la posibilidad de visitar esta página, ustedes escriban Cosmobionte y van a poder ver ahí una gran cantidad de videos en donde se diserta acerca de la existencia y la posibilidad como una teoría, y una teoría científica, claro. Un análisis científico.
1: Y es que la luz tiene un gran mensaje y un gran una gran tarea, porque siempre o muy seguido cuando impacta una luz a un volcán, inmediatamente como que golpea y hay acontecimientos, hay erupciones, hay avistamientos, o sea, siempre hay una actividad, pero como que previo siempre hay como un impacto de luz. Entonces la luz pues trae fuerza, trae algo. Dentro de todas las grabaciones que ha logrado captar, ¿ha habido alguna que le preocupara, que pensara, bueno, estas luminosidades parecen ser malignas o de temor?
0: No,
1: ¿o ha sido muy tranquilo?
0: No, para nada, no. Esto es como si estuvieras viendo un ave, un pájaro, una mariposa volar en el cielo.
1: Claro.
0: O sea, yo creo que no tenemos nada por qué preocuparnos, son parte integral de los organismos o seres vivos del universo, y que sencillamente, pues bueno, no teníamos un registro como ahora lo tenemos, gracias pues a la existencia de las cámaras de video, ahora integradas en los aparatos celulares, en los teléfonos, y que nos permiten ya ahora pues poder registrar en cualquier momento cualquier cosa en el que suceda pues a nuestro alrededor. Y por una parte, y por otra, pues bueno, creo que muchos de estos seres sí han sido ya descubiertos, sí han sido ya vistos, pero pues bueno, debido pues a la ignorancia o a la situación religiosa que habitaba en esos momentos, pues bueno, se les puso o se les calificó de bolas de fuego, de brujas, etcétera, ¿no? Pero pues bueno, ahora pues que tenemos esta posibilidad de poderlos analizar de una manera un poco más fría y del punto de vista científico, pues bueno, podemos llegar a la conclusión pues de que se trata de una especie más que existe, y que pues bueno, el hecho de que se haya estado ocultando esa información, porque definitivamente esto ya es del conocimiento de las grandes agencias de inteligencia en varias partes del mundo, pues es simplemente pues para no generar pues miedo, para no generar esta incertidumbre. Recordemos que las religiones en nuestro planeta manejan mucho también del aspecto social y económico del mismo,
1: claro,
0: ¿no? Y el hecho de que de pronto se vean perturbados por la existencia ya real de la posibilidad de vida que no esté directamente relacionada a nuestro planeta, pues bueno, eso pondría en riesgo pues las bases de muchas
1: el poder
0: de estas, ¿no?
1: Sí, el poder, el control, como siempre. Bueno, ha sido un placer. El doctor Ricardo Rangel es biólogo, está con nosotros en Misterios Ocultos, está con ustedes desde Ciudad de México, pero ya saben que con la tecnología pues estamos a tan solo un clic de distancia.
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2: What's up, everyone? Les habla el abogado Narciso Cruz, también conocido como SuperNar. Hoy en día vamos a hablar de algo que muchos inmigrantes se preocupan y es el tema de cómo el tema criminal puede impactar un caso de inmigración. Hoy específicamente vamos a hablar del tema de DUI, manejar bajo la influencia de alcohol, que es algo que sucede muchas de las veces, y estamos aquí en el estado de California y vamos a hablar cómo trabaja un DUI y qué impacto puede tener en tu caso de inmigración, sea el ajuste de estatus, el beneficio de DACA. El ajuste de estatus, amigos, es para la Green Card. También puede ser un caso humanitario, la visa T, la visa U, el tema de VAWA. Obviamente hemos visto cambios inmensos con el tema de inmigración recientemente. Obviamente el tema de discreción ahora tiene un juego, un papel mucho más grande en inmigración, y vamos a explicarle cómo un abogado puede ayudar estos casos y qué impacto tiene para que una persona, obviamente, al fin del día pueda seguir tranquilamente en los Estados Unidos. Tenemos a portavoz en la oficina, Laura Tamayo. Laura, ¿cómo estás el día de hoy?
3: Hola, abogado Narciso, como siempre muy contenta de estar en este espacio hablando de temas tan importantes que pueden ayudar a nuestra comunidad inmigrante. Y es que antes de contarles una historia, quiero mencionar algo, y es que es algo muy importante, y es que en California, The Cruz Law Office, el bufete de abogados con el que estamos aquí con el abogado Narciso Cruz, ofrece cartas de mitigación y de consecuencias migratorias para personas que enfrenten un DUI o otro tipo de caso legal. Estas cartas ayudan al abogado de defensa penal a entender lo que una declaración o condena puede hacerle, por ejemplo, a una persona que tenga DACA o la residencia u otro caso migratorio. Entonces, el momento de pedir ayuda es antes de firmar un acuerdo. Ahora, imagínense esta historia, esto que es muy común, y es, están en una carne asada, están con amigos, con familia. La persona le gusta cocinar y le dicen, bueno, encárgate tú del asador, y la persona está allí cocinando y le ofrecen una cervecita por acá, una cervecita por allá, y luego de una, dos, tres cervezas ya pierde la cuenta, no sabe cuántas cervezas se tomó, y entre la música y la conversación y la compañía y el disfrute, a la persona se le olvida y termina emborrachándose, y luego lamentablemente la persona toma una decisión de tomar las llaves de su carro, irse manejando, y de pronto en esa conducción de su carro se desvía del carril, y luego ve las luces de la patrulla, de la policía, que termina arrestándolo por un DUI. Y ahora esta persona enfrenta un caso penal y además es una persona que es inmigrante, y tal vez esta persona tenía DACA, tal vez quiere pedir VAWA o parole in place o un permiso de viaje o residencia. Entonces, ¿qué puede perder la persona? ¿Qué puede hacerse antes de una condena penal? Hoy hablaremos entonces con claridad. La idea no es asustar a las personas, pero entender cómo se puede minimizar un peligro en estos casos de un DUI. Y es que yo no soy abogada, pero soy la portavoz de aquí de The Cruz Law Office, y tenemos precisamente al abogado Narciso Cruz, quien nos puede explicar de primera mano la nueva manera en que el USCIS revisa estos casos y por qué una condena de DUI puede cerrar la puerta, por ejemplo, para una persona que tenga DACA o que vaya a renovar su DACA. 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
2: Claro que sí, Laura, y me gusta esa historia que contaste, porque la realidad es que así de repente sucede. Nadie planea para tener un DUI, y yo he escuchado a mucha gente que pues agarra y se mete en estos problemas a través de tomate una, tomate dos, tomate tres, tomate. Y lamentablemente es lo que sucede aquí en la vida de muchos inmigrantes, no todos inmigrantes. Obviamente hay gente que sí se cuida y pues toma responsabilidad, pero igual la persona que comete este error nunca ve que pues esto obviamente lo planea, y muchas de las veces son personas que no tienen este vicio de pues de consumir alcohol al exceso. Laura, te quiero decir que inmigración sí ha hecho cambios y estos cambios directamente afectan al inmigrante. Y este cambio específicamente que estamos hablando es el uso de discreción. Normalmente un DUI para la green card, la residencia, no tiene un gran efecto porque no hace a la persona inadmisible. Cuando yo uso esa palabra inadmisible, lo que estoy hablando, lo que significa es que una persona ahora pues no se puede hacer residente, green card. E imagínate las puertas de inmigración y una persona quiere cruzar a través de esas puertas, pero tiene que ir a través de un detector metal. Al guardias de seguridad y el detector metal suena porque una persona quizás tiene metal. Un DUI, antecedentes penales son esos metales. Y eso obviamente tenemos que ver ahora, tenemos que tener mucho cuidado. Ahora hay que ir al tema DACA. DACA, el beneficio que mucha gente puede tiene y obviamente es el permiso de trabajo donde inmigración le pudo dar a mucha gente que vino antes de la edad de 16. Eso ahora sí lo van a perder. Casi que garantizado que lo van a perder si acaso le dan un antecedente de DUI. Ahora, hay que hablar de dos cosas. Imagínate que te arrestan de DUI y te acusan de manejar bajo la influencia de alcohol y ahora que te den una condena. Te dicen que te declaraste culpable y ahora estás castigado y tienes un acto criminal, un registro criminal de DUI, de manejar bajo alcohol. Aquí es donde tenemos la diferencia muy grande, Laura, y donde tenemos que hablar de pues lo que un abogado puede hacer. Es entre esas dos cosas, que te acusen y que te condenen. Un abogado puede hacer un efecto inmenso durante el tiempo de que el caso esté vivo. Pero igual vamos a hablar del tema de pues este memorándum, que sí, inmigración ahora está usando su discreción mucho más grande. Te puedo decir, Laura, que muchos de estos casos de inmigración tienen que ver con un elemento de discreción. A la grabación de este tema, estamos hablando, amigos, si se están juntando con nosotros acerca de manejar bajo la influencia de alcohol y cómo puede tener consecuencias de inmigración, especialmente para los casos donde una persona tiene un beneficio o potencialmente quiere obtener un beneficio en el futuro.
3: Así es, abogado Narciso. Y precisamente hablando de beneficios migratorios, bueno, ¿qué beneficios migratorios son los que estarían en juego? Pues, serían beneficios que las familias han esperado por años. Puede significar un permiso de trabajo, puede significar la seguridad, puede significar la unidad familiar y la oportunidad de vivir en este país sin miedo. Y son beneficios que pueden ser como, por ejemplo, el ajuste de estatus, que es obtener la residencia dentro de Estados Unidos. Muchas personas lo conocen como arreglar por medio del esposo, la esposa ciudadana o el hijo o la hija ciudadana mayor de 21 años, aunque cada caso tiene sus propios requisitos. O, por ejemplo, VAWA, que es esta ley que puede ayudar a ciertas personas que han sido maltratadas por su esposo o por su esposa, por sus padres o por un hijo ciudadano o residente, y permite pedir protección sin depender de la persona que cometió el abuso. Y también está el parole in place militar, que ayuda a ciertos familiares de miembros de las Fuerzas Armadas, y es una decisión caso por caso y puede abrir una parte importante a un camino migratorio para eventualmente tener su green card. Entonces, también está el permiso adelantado de viaje, que permite pedir autorización antes de salir del país, pero que no garantiza el regreso a los Estados Unidos. Y también tenemos DACA, que es una protección temporal, no es una residencia. Y hablando en temas del DUI, es una condena que puede descalificar a la persona de DACA. Entonces, cada beneficio es diferente. Por eso no basta con decir a alguien, decir, bueno, el DUI pues no importa, porque para DACA sí importa, porque de manera directa, porque puede significar que la persona pueda obtener una negativa. Pero también para otros beneficios, el tema de tener un DUI puede pesar mucho, porque también puede causar una negación. Entonces, abogado Narciso, ¿usted nos puede explicar cuál es la diferencia según el caso de cada persona?
2: Claro que sí, Laura. Y bueno, hay que hablar acerca del tema de inmigración. Aquí tenemos a muchos inmigrantes viviendo en los Estados Unidos sin documentos. Algunos obviamente tienen la habilidad de potencialmente arreglar papeles. Imagínate que hay un inmigrante que tiene un hijo en las Fuerzas Armadas y el hijo obviamente, ya sabemos que estando en las Fuerzas Armadas puede pedir a mamá o papá y darle un camino a la Green Card. Eso se llama el programa de Military Parole in Place. Es un programa donde inmigración le puede dar al inmigrante un camino a la Green Card sin tener que salir de este país. Es un proceso de dos pasos. El primer paso es pedir que inmigración te preste discreción para arreglar adentro de este país por el hecho que tienes un hijo en las Fuerzas Armadas, que eres una persona que pues está aquí en este país, que entró solamente una vez en la vida y entró sin documentos y obviamente tiene cosas positivas en los Estados Unidos, donde aquí no hay algo que pues una persona puede negar este beneficio. Y ya que te aprueben ese paso, paso número dos es obtener y pedir la Green Card. Ahora, para Military Parole in Place hay que hablar de el uso de discreción. Teniendo un DUI es un punto muy negativo para el tema de discreción. Amigos, el tema aquí es muy impactante porque el DUI puede ser la razón que te nieguen ese beneficio que se llama Military Parole in Place. Ahora, otros programas, por ejemplo, el programa de VAWA. VAWA es la autopetición. Imagínate que estás en los Estados Unidos, lograste casarte con un ciudadano residente permanente en los Estados Unidos, pero sufres maltrato, crueldad a través de las manos de tu pareja. Ahora, el tema es que inmigración te da la habilidad de hacer una autopetición. Es por decir que puedes arreglar sin la ayuda de tu pareja. Eso se puede hacer también aquí adentro de los Estados Unidos sin tener que salir. Normalmente tienes que presentar tres cosas. Uno, que entraste en una relación válida por razones de matrimonio y fue en buena fe. Dos, que sí sufriste crueldad, maltrato, por ejemplo, físicamente, psicológicamente, verbalmente, económicamente, quizás verbalmente, ya dije esas cosas, aquí estoy tratando de recordarme la lista, y tienes que tener esa evidencia, obviamente, y número tres, que eres uno de estos inmigrantes que queremos en los Estados Unidos, que mereces la discreción de inmigración para aprobarte este caso. Aquí nuevamente tiene el juego del DUI. Ahora, automáticamente no te descalifica el DUI para obtener VAWA. Pero, amigos, es un punto negativo. Y es donde tenemos que hablar de cómo suceden estas cosas o cómo ellos, o cuando digo ellos, inmigración puede ver un DUI. Y hay que ponernos en contexto. Obviamente, teniendo un DUI, pudo ser que sucedió hace unos 10 años, hace unos 5 años. Puede ser que sucedió en el pasado. Inmigración quiere ver, número uno, si cumpliste con la condena, si te hiciste responsable, cumpliste con todas las clases, hace cuánto tiempo fue, si acaso has tenido otro pues castigo, otro arresto recientemente, y qué son las cosas positivas que has hecho desde ese momento. Obviamente, cumpliendo con las clases y ya acabaste con el caso, no es el fin del cuento, porque también es tu obligación de ganar la discreción, ya que tengas esta mancha en tu expediente. Tienes que tener más cosas positivas, y esto puede ser que todavía sigues en las clases de AA, Alcohólicos Anónimos. Puede ser que también estás participando en eventos de la comunidad para ayudar a otros. Puede ser que tú ahora no estás tomando bebidas alcohólicas. Puede ser que eres un buen padre, tienes trabajo en la comunidad, tienes una historia muy larga de trabajo, cartas de recomendación, etcétera, etcétera.
3: Así es, abogado Narciso Cruz. Pero bueno, ahorita también hablando de la responsabilidad que tiene una persona cuando toma este tipo de decisiones. Y es que antes de hablar de una estrategia, también debemos hablar de algo muy claro, y es que un DUI se puede y se debe evitar. Manejar después de tomar es muy peligroso porque pueden herir a una persona, pueden destruir una familia, pueden quitarle la vida a alguien o a varias personas, porque el manejar bajo la influencia del alcohol pues convierte el vehículo en un arma, prácticamente un arma letal. Entonces, quien comete este error debe tomar responsabilidad, cumplir con la corte y hacer lo necesario para que esto no vuelva a ocurrir, porque proteger la comunidad siempre debe ser una prioridad. Pero para un inmigrante el castigo no termina en la corte. Eso es algo que ustedes tienen que tener en cuenta, y seguramente las personas que nos están escuchando aquí, muchos de ellos son inmigrantes, y es que si existe una condena por DUI, por ejemplo, en la situación de una persona con DACA, pues DACA será negado. El DUI también puede poner en riesgo un permiso de viaje, parole in place, la residencia o una etapa que la persona esté aplicando para VAWA. Entonces, esa segunda consecuencia puede separar a una familia o cerrar la oportunidad migratoria que tardó tantos años, que la persona estaba esperando por tanto tiempo. Por eso duele tanto ver que una sola mala decisión de unos pocos minutos o unas horas pues puede perseguir a una persona mucho después de pagar la multa, de terminar las clases o de cumplir la sentencia. Entonces, para otros beneficios, el USCIS puede mirar el incidente junto con la historia completa del inmigrante. Por eso se debe mostrar qué fue lo que pasó, qué tan serio fue, qué hizo la persona después y qué ha construido con su familia y su comunidad aquí en los Estados Unidos. Entonces, reconocer un error no significa excusarlo, significa aceptar la responsabilidad y evitar que en el futuro, que el futuro migratorio de esta persona sea decidido con información incompleta o con un acuerdo penal que nadie analizó a profundidad o a tiempo. Entonces, si el caso todavía está pendiente aquí en el estado de California, la defensa puede explicar al fiscal el daño migratorio y también pedir que tome en cuenta esto. Narciso, ¿usted nos puede explicar eso sin palabras muy complicadas para que podamos entender un poco más este tema de la negociación?
2: Claro que sí, Laura. Entonces, les acuerdo, amigos, la cosa más importante es entender dos cosas: que te acusen de cometer un crimen como el DUI y que te declares culpable del DUI. Ya que te declaraste culpable, lamentablemente ya aceptaste su responsabilidad y ya se acabó, pues, el proceso o la habilidad que un abogado de inmigración te pueda ayudar. Pero imagínate que te acusaron y todavía no te has declarado culpable. Es donde un abogado de inmigración realmente puede tener un efecto muy grande y puede darte la oportunidad de quizás salvar tus papeles o quizás tener la oportunidad de preservar discreción cuando se trata de obtener tus papeles en el futuro. Y en el estado de California, la ley penal le da el derecho a un abogado de defensa a hablar con el fiscal y que el fiscal mandatoriamente tenga que considerar las consecuencias que un inmigrante puede tener, consecuencias de inmigración. Obviamente, el estado de California quiere castigar a la persona que comete un crimen, quiere que se haga responsable a esa persona y quiere que pague las consecuencias de su delito, de su pecado. Pero al mismo tiempo, eso tiene que ver con un proceso criminal y normalmente no quiere que esto tenga que ver con otras consecuencias. Por ejemplo, la consecuencia de eventualmente inmigrar, tener beneficios, y eso es algo completamente diferente. Imagínate que tú tomes una decisión y esa decisión impacta completamente los otros aspectos de tu vida. Normalmente el estado de California quiere que te castiguen, pero con un tema criminal, no con el tema de inmigración, porque eso no es la obligación del estado. Eso es simplemente algo que puede suceder simple por el hecho que hay consecuencias y eres inmigrante. Y es por eso que tenemos esta cápsula y esto es algo que ayuda a muchos inmigrantes. Y es donde un abogado de inmigración puede trabajar con el abogado criminalista, el abogado de defensa penal, para tratar de explicarle al fiscal las consecuencias que pueden suceder en la vida del inmigrante si acaso se declara culpable de un DUI. Ahora, teniendo este derecho no significa que el abogado de defensa penal va a eliminar los cargos. No significa que el abogado de defensa penal te va a dar un mejor oferta, un mejor arreglo y que no te declares culpable del DUI. Significa que tienes derecho de pues dar un poco más de fuerza, que el fiscal ahora considere algo más, y eso es inmigración. Y es donde nuestra oficina ha hecho mucho trabajo y ha ayudado a muchos inmigrantes que lamentablemente están en estas circunstancias. Hemos escrito cartas, hecho análisis y presentar la historia del inmigrante al fiscal, a la corte, para que ellos entiendan, no nada más que está en juego con el tema, pues, de consecuencias criminales, pero mucho más al tema de consecuencias de inmigración. Porque lo voy a decir, un tema criminal te puede dar quizás tiempo de cárcel, un castigo de probation, de cuidado de 3 años informalmente, pero un castigo de inmigración muchas de las veces es por vida. Y eso tiene un impacto muy grande y es algo que definitivamente la corte criminal debe de considerar.
3: 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Pero entonces, continuando con este tema tan importante, hay algo que quiero que ahondemos un poco más, abogado Narciso, y es el servicio de cartas de mitigación. Y es que en The Cruz Law Office se ofrecen las cartas de mitigación y de consecuencias migratorias. Entonces, se ayuda a las personas que enfrentan un DUI y no saben que una declaración puede cambiar su futuro migratorio. Entonces, lo que hacen los abogados de The Cruz Law Office es estudiar los cargos, el posible acuerdo y el beneficio que la persona quiere proteger, el beneficio migratorio. Y después preparan una carta para que el abogado penal pueda negociar con esa información ya estando más clara. La carta no pide esconder los hechos, explica el daño migratorio y por qué otra resolución legal puede proteger a la familia sin ignorar la responsabilidad ni la seguridad pública. También contamos la parte que un reporte de la policía no muestra, y es la parte donde se habla de la familia, del inmigrante, los años que lleva trabajando en este país, el trabajo que ha desempeñado la persona, los impuestos, el cumplimiento con la corte, el tratamiento, la restitución y también los pasos reales de rehabilitación. Entonces, durante la entrevista a veces también se descubre con el inmigrante, por ejemplo, situaciones como robo de salario, amenazas o engaños que lamentablemente la persona fue víctima durante un trabajo que tuvo, o de pronto amenazas que tuvo por parte de su empleador de que lo iban a reportar con inmigración, y esto puede justificar una revisión separada del caso del inmigrante para ver si de pronto fue víctima de trata laboral y posiblemente pueda aplicar a una visa T. Entonces, no prometemos que una carta va a cambiar el acuerdo ni que otra protección va a borrar el DUI, pero conectamos la defensa penal con una estrategia migratoria para evitar tomar decisiones a ciegas. Entonces, abogado Narciso, ¿nos puede explicar un poco más cómo funciona este proceso?
2: Claro que sí, Laura. Y te voy a decir que esto no es una carta simplemente escribiendo Juanito va a tener problemas con inmigración, aquí está tu carta. Es un análisis profundo y aquí estamos hablando de algo que nosotros hacemos en varios pasos. El primer paso, obviamente, es tener una entrevista con la persona que va a tener este afecto. Y primero queremos saber de qué es lo que esta persona está siendo acusado. Queremos ver los cargos que se presentaron y también queremos abrir los canales de comunicación con el abogado de defensa penal. Igual queremos entrevistar al cliente, al inmigrante, queremos hablar de su vida, cuándo fue que entró, cuántas veces ha entrado, quién son su familia, cuáles son los trabajos anteriores que ha tenido en la vida, cuántas veces pues ha tratado de inmigrar, si es posible que ha tratado de inmigrar. También, número dos, vamos a ver qué son las metas de la persona. Por ejemplo, si hoy en día tiene un beneficio inmigratorio, DACA, si acaso en el futuro puede tener un beneficio migratorio. Por ejemplo, puede ser que tenga en la vista military parole in place por el hecho que uno de sus hijos va a ir a las Fuerzas Armadas, puede tener eso en la vista en el futuro. También queremos poner esto obviamente queremos escribirlo detalladamente, y esto tiene que ver con una tarea donde vamos a escribir y enseñarle, educar y presentar algo en papel, específicamente dictando qué son las consecuencias, la vida del inmigrante. Y es donde nosotros ponemos mucha atención. Vamos a presentar al inmigrante en la luz más positiva posible. Los hijos, la esposa, la familia, el sacrificio, también las metas que quiere ver este inmigrante en el futuro. Y obviamente aquí la meta nosotros es que queremos presentar qué impacto este inmigrante puede tener si acaso lo declaran o lo condenan de pues cierto antecedente penal. Aquí en este caso sería un DUI. ¿Qué impacto va a tener para su futuro de inmigración? ¿Qué impacto va a tener si acaso no recibe este beneficio? ¿Cómo va a sufrir no nada más el inmigrante, pero también la pareja, sus hijos, etcétera, etcétera? Y aquí es donde seguimos con la entrevista. Hablamos nuevamente con el inmigrante, vemos si acaso potencialmente puede ver otras cosas que potencialmente se puede abrir para que podamos estudiar y ver si acaso están al alcance del inmigrante. Y esto es donde vamos a hablar si acaso el inmigrante ha tenido experiencias laborales donde pueda quizás darle una habilidad de obtener otros beneficios migratorios que está fuera de lo que quizás él o ella pensaba que no estaban disponibles. Y Laura, dime un poco más de ese tema.
3: Bueno, hablemos del tema de convertir el miedo, que es lo que hace The Cruz Law Office, es convertir el miedo en un plan. Y esto es muy importante porque en The Cruz Law Office sabemos que un arresto puede hacer sentir a una persona que ya es el final, que todo se acabó. Entonces nosotros no queremos ignorar ese miedo, pero tampoco dejamos que el miedo tome las decisiones o tome el volante. Entonces regresamos a la historia de la carne asada, ¿sí? El problema no termina cuando la persona sale de la cárcel o cuando recoge su carro. El siguiente paso debe ser entender el caso penal y también como el beneficio migratorio antes de firmar o presentar algo. Entonces, por eso en The Cruz Law Office usamos el método HERO, por sus siglas en inglés, que sirve para organizar la revisión de todo el caso del inmigrante. Entonces, el método HERO, por sus siglas en inglés, significa la H, que es la historia. Se escucha la historia del inmigrante, qué ocurrió antes, durante y después del arresto, qué pasó, qué dijo la persona, si existen casos anteriores y cuál es su historial familiar, laboral y migratorio. También la E, creo que la E significa expediente, y la evidencia. Entonces obtenemos los documentos de la corte, las pruebas de cumplimiento, rehabilitación, la familia, el trabajo, el tratamiento que la persona haya hecho y otras circunstancias que sean importantes o relevantes para el caso. También hablamos de la R en HERO, la R que significa riesgo intermedio, y es que los abogados de The Cruz Law Office explican qué se puede perder y qué opción legal puede reducir el daño. Por ejemplo, en casos de DACA, una condena por DUI significa una negación. Y luego hablamos de la O, que significa oportunidad. Si el caso sigue pendiente, puede haber tiempo para coordinar con la defensa. Si ya existe una condena, los abogados de The Cruz Law Office revisan el daño y las opciones que todavía puedan existir. Entonces, el cliente es el héroe en esta historia porque tuvo el valor de contar la verdad, aceptar la responsabilidad y proteger a su familia. Y el trabajo de The Cruz Law Office es hacer las preguntas difíciles antes de que el fiscal o el USCIS sean quienes hagan estas preguntas. Entonces, abogado Narciso, ¿usted nos podría dar, digamos, una lista sencilla para una persona que enfrenta un DUI en este momento y quiere proteger su futuro migratorio en los Estados Unidos?
2: Claro que sí, Laura. El consejo principal es que antes de declararte culpable, habla con un abogado de inmigración. Dile a tu abogado penalista, tu abogado criminalista, que tú eres inmigrante. Eso es demasiadamente importante. Ese detalle obviamente tiene un impacto muy grande y muchas de las veces tiene un beneficio, un papel que juega para tu beneficio, más que nada en el tema de inmigración. Y te voy a decir que si acaso tú haces eso, vas a estar en una posición mucho más fuerte. Te voy a decir, Laura, que eso es un consejo muy fácil, pero es algo demasiadamente importante. Te voy a decir que muchas de las veces yo he visto casos que se han reabierto en el aspecto criminal por el hecho que una persona lamentablemente no comentó a su abogado que era inmigrante, y eso obviamente tuvo un impacto demasiadamente grande y algo que afectó al inmigrante. Pero de vuelta, amigos, recuérdense que si están en el estado de California, un abogado de inmigración que también trabaje con su abogado criminalista puede tener un efecto muy grande y puede ser algo positivo que al fin del día puede tener cosas positivas para su futuro, salvar los papeles.
3: Bueno, abogado Narciso, muchas gracias como siempre por estar en este espacio y recuerden que el mensaje es muy claro, si va a tomar, no conduzca, eso es lo más importante. La idea es que usted prevenga meterse en un problema de estos, pero si termina metido en un problema de estos, no tome decisiones a ciegas. 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
2: Listo, Laura, nos vemos la próxima vez.
3: Así es, cuídense, que estén muy bien. Bye.
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4: Buenos días, San Diego. Aquí Manny Sedano desde los estudios de Sedano Ford, aquí con JC, acompañándonos este fin de semana aquí por este medio.
6: Así es.
4: Así que espero se encuentren todos bien. Y queremos continuar aquí con la plática que traemos de infancia, ¿no?
6: Ándale, muy bonita infancia, ¿eh?
4: La infancia y todo el mundo, pues la nostalgia, es bonito recordar, pero a la misma vez reflejar en quiénes somos, ¿no? ¿Qué personas nos hemos convertido? Y son buenas las anécdotas ahí. De...
6: Sí. Muchos, la mayoría, buenas personas. Hay unos
4: buenas,
6: que no.
4: Algunas buenas, no buenas.
6: Fueron descarriados de toda
4: buenas,
6: su vida.
4: No buenas. Pero ahorita yo digo que la gente se siente un poco raro. O sea, en cuestión de no saber, o sea, están viendo los costos de combustible.
6: Mm-hmm, sí.
4: Están viendo cosas ahí que a veces que no, o sea, no es que se acabe el mundo, pero, o sea, tampoco estaba, hace años también estaban altos y muy, muy reducido inventario en lo que cabe de las cosas que puedes conseguir, electrónicos, autos, sí, todo eso, ¿no?
6: Sí, sí, sí.
4: Y ahorita, pues están todavía en lo que ve, yo digo que muchas de las cosas se reflejan por los intereses, que se cobran, ¿no? Los intereses, las tasas de intereses.
6: Ah, sí, sí, cierto.
4: Tiene mucho que ver porque hay muchas compañías que están, que son financiadas. Y hay veces que si las tasas son altos, pues es costos que ellos tienen que absorber y tienen que, tiene ese costo al rato se refleja en un precio, ¿no? Para recuperar la inversión y los gastos que se vienen.
6: Exacto.
4: Entonces, muchas de las veces ahí estás viendo, de de que cuando te acuerdas de tu infancia, ¿no? Que cuando la gasolina era menos de un dólar el galón.
6: Sí, ¿verdad?
4: Aquí en este lado eran 91 centavos, 99, quebró un dólar hace mucho, y no, y hay alguien ahí que nos está escuchando que se acuerda cuando estaban 25 centavos, ¿no? O pues, 30, 40 centavos.
6: Pues entre esos estoy yo. Mi papá, me acuerdo que tenía una camioneta, una station wagon Ford, sí, por cierto, una Ford Ranch, y le llenaba el tanque con $5.
4: $5, fíjate. Por eso es pues ahora ya como ha evolucionado la tecnología, eso voy, ¿no? De que cuando estabas más joven, o cuando nosotros estábamos más joven,
6: éramos unos niños,
4: porque hay muchos jóvenes ahí que nos están escuchando también, claro, ¿no? Que sí, no comparten eso. Pero sí, eran menos eficientes los motores, eran menos eficientes, o sea, todo, ¿no?
6: Uh-huh.
4: Sí, y ahora yo digo que hay más eficiencia, esa tecnología viene costando algo. Y por eso se refleja en los costos, ¿no? Porque ya tiene más tecnología. Hay veces que, por ejemplo, las televisiones, ¿te acuerdas cuando se compraban así con los cajones grandotes?
6: Ah, sí, las consolas.
4: Las consolas estaban y era un dineral para conseguir uno de esos, ¿no?
6: Sí.
4: Y
6: también mucho dinero gastabas en los cargadores para que te la llevan a la casa.
4: Pero también o sea, con el tiempo mejoró las pantallas con la tecnología que tienen ahora, son más grandes, más livianas, más ligeras y más económicas, ¿no? Entonces, no todas, pero sí hay más económicas. Sí. Que ahora te puedes conseguir una pantalla de 55 pulgadas que por casi nada, ¿no? Entonces, eso pero son algunas de las consolas son desechables, ¿no? Que ya nada más tienes un uso, ya no las reparan muchas de las veces.
6: Sí, muchas veces ya no.
4: Ya no se repara. Entonces, con eso vamos, la tecnología, los gastos, ahora lo que le tienes que pagar a la persona para que pueda, de hecho, vivir en una ciudad, ¿verdad? Como esta, uh-huh, en las que estamos, y pues tienes que pagarle un salario o un horario, o sea, que pueda esa persona sostener, si no se te va, entonces
6: sí,
4: te lo entrenas.
6: Sí, exacto.
4: Entonces todos esos gastos se van a reflejar en el producto que se produce, si hay financiamiento, si hay gastos de esos tipos también, pues todas las fórmulas se sacan para producir el producto, y eso es lo que el consumidor, dependiendo de que el consumidor lo va a pagar, porque la cosa de que no se sabe, ¿verdad? Yo puedo producir algo con todas las buenas intenciones, pero el público no me lo acepta. Entonces ahí se muere el producto ese. Entonces, porque no supo entrar en el precio debido para el beneficio que va a dar ese producto, y la gente percibe ese beneficio como muy caro, muy barato. Entonces, así es como actúan. Entonces, en lo que va con los autos, en lo que va con las reparaciones, en lo que va con partes, todo eso, pues ya el dinero. Y otra cosa que puedes decir, que el dinero tiene menos poder adquisitivo que tenía antes. Eso es otra cosa también, ¿no?
6: Ah,
4: entonces,
6: sí, también.
4: Ocupan más dólares para comprar lo mismo, y eso es lo que se le llama inflación.
6: Exactamente.
4: Entonces, tecnología, costos, gastos más elevados, todo se refleja y aparte, pues tienen que tener una ganancia, porque si no, pues no son compañías de pro bono, ¿no? Entonces no van a trabajar gratis, no lucrativas, ¿no? Entonces no van a trabajar gratis. Entonces todo eso es donde se viene este detalle. Entonces, ahorita lo que estamos viendo es de que los incentivos siguen creciendo, mejorando. Y ahorita en este punto, pues es lo que se va viendo, porque también para muchas de las cosas ahorita es que los híbridos, que eléctricos, claro que cuando sube algo, especialmente el combustible, es cuando se refleja eso. Pero yo les voy a recordar que en California, este hermoso estado en el que vivimos, uh-huh, hay tantos tanta regulación y tantas restricciones e impuestos que se cobran, que que refleja en los precios que nosotros estamos pagando. Entonces, no solamente es porque tú puedes decir el diésel ahorita en casi $8, ¿verdad?
6: Por ahí, sí, vi 7 y fracción, sí.
4: Pero en otros estados es más, súper más barato. Entonces, igual la gasolina, nosotros tenemos el blend y entre el blend y los impuestos y esto, o sea, ahí es donde suben.
6: Uh-huh, sí.
4: El detalle es que este no es un mensaje político, no. Simplemente estamos reflejando. Gracias a Dios que en San Diego sigue y no todas las ciudades tenemos los impuestos de venta, de consumo. Tienen impuestos y esos impuestos nosotros estamos todavía al 7.75 por ciento. Y hay ciudades que tienen el 9.5, 8.5, aquí en lo que cabe de sí, Condado San Diego.
6: En menos de 25 millas a la redonda sí. Varían los impuestos.
4: Y esos impuestos, por ejemplo, si tú consumes en esa ciudad, entonces ese impuesto se te cobra para los, por ejemplo, los restaurantes, las tiendas de ropa o lo que sea, ¿no? Uh-huh. Que vas a ese lugar, vas a pagar más impuestos sobre eso. Cuando se concierne con los autos, el auto, vas a pagar el impuesto donde resides. Entonces,
6: sí, también, sí,
4: entonces
6: sí,
4: ahí es donde pasa eso. El otro día estaba viendo que en unas ciudades por allá por Los Ángeles, a las afueras de Los Ángeles, un pueblo que se llama Lancaster.
6: Ah, okay, sí.
4: Y Palmdale. No estoy seguro sea exactamente el porcentaje, pero creo que va a subir a el 12% más o menos por ahí.
6: Y fíjate
4: en esos
6: Lancaster, en esas áreas. Y todas esas eran de
4: pues son áreas pobres. Sí, sí son áreas pobres.
6: Antes me acuerdo, por decir, en los 80s, 90s, eran ciudades que apenas
4: puro desierto.
6: Era puro desierto.
4: Pero el problema es que las responsabilidades de la ciudad, los gastos, pagan por los beneficios de los policías, bomberos,
6: uh-huh, sí.
4: A la administración, mala administración también que existe.
6: También.
4: Como en lugares aquí cerquitas, no te vayas tan lejos como National City. Y y entonces ahí es donde todas las decisiones esas que se toman y que no siempre son tan buenas, porque no piensan en cómo perjudica al ciudadano. Pero dicen, no, pues es que estamos beneficiando al ciudadano, que estamos protegiendo al ciudadano y bla, bla, bla, bla, bla. Pero sin embargo, esos son los gastos, aparte de los productos, aparte de las ciudades que suben el mínimo. No estoy en contra de que la gente pueda vivir más confortable recibiendo un salario más alto.
6: Exacto.
4: Yo no estoy en contra de eso.
6: Sí.
4: El detalle es que cuando dictan que pues hay que dar un mínimo, hay que hacer esto, entonces si se están fijando, o sea, yo nada más lo repito por observación, si se están fijando que muchos de los lugares ahora, si vas por ejemplo a un Carl's Jr., ahí vas entrando y te recibe una máquina.
6: Ajá.
4: O sea, ya no hay
6: seres humanos.
4: Casi. Ya no hay seres humanos, entonces ese servicio se reemplazó por no pagar, yo digo, es mi opinión, por no pagar el salario mínimo, pues te reemplazan con una máquina y pues ya tienen menos gente atendiendo eso. Entonces, ¿qué es lo que pasa? Pues cuando vas a la ventanilla, pues no te agarró la orden correcta, sales equivocado, si hay pérdida de tiempo. No en todo lugar, pero así sucede.
6: Sí, porque no tienes experiencia ni manejar esas máquinas.
4: ¿Y para qué fue todo esto? O sea, el detalle es de que cuando tú recibes un salario o una hora mínima elevada, uh-huh. Entonces todo eso se colectan también más impuestos, ¿no?
6: Sí.
4: O sea, sin decirte te voy a subir los impuestos, pues digo, si le subimos a todas las tarifas de los horarios y los salarios, entonces el impuesto queda el impuesto y pues recaudan más impuestos para lo federal,
6: exacto,
4: estatal,
6: sí,
4: la comunidad. Entonces todo eso también hay un beneficio, o sea, para recaudar más fondos, pero el neto que te queda, porque, o sea, sigues pagando, subieron $5, por ejemplo, es un decir,
6: uh-huh.
4: Subieron $5 la hora, pero esos $5 la hora se va a reflejar en un porcentaje más alto que vas a pagar también de impuestos, porque, o sea, de esos $5 también te van a sacar impuestos.
6: Va a sacar impuestos.
4: Personales. Tajada, sí. Y aparte de eso, se va a reflejar en los precios
6: del producto.
4: Del producto que estás consumiendo, de los lugares que vas a consumir, si vas a una cafetería, si vas a un lugar de hamburguesas, si vas a un lugar donde sea, ¿no? Entonces ahí vas a ver ese descontrol, especialmente si no tienen esas compañías la manera de porque si yo soy una compañía multinacional, por ejemplo, entonces yo puedo absorber costos aquí y allá porque, o sea, tengo una compañía global. Si eres un lugar independiente, pues ese lugar pues no tienes de dónde desparramar todos los gastos. Ahí solamente se va a reflejar en el producto que estás haciendo. Entonces, en todo eso ahí se va multiplicando, se va haciendo. Entonces ahí es donde la gente pues empieza a sentir el apretón. Y yo estoy de lado de que nosotros como un país debemos de seguir trabajando, debemos seguir mejorando, debemos de tener los trabajos relevantes para que la gente pueda tener una vida a gusto,
6: sí, claro,
4: que pueda progresar, exacto, que los hijos tengan, también los que estamos criando, que tengan un lugar de provecho para donde ir a hacer sus vidas, sus familias, y que no se tengan que ir a otro lugar para hacer esto, un lugar que desconocen, en otro estado porque es más barato, pero pues no tienen los mismos beneficios que tenemos nosotros. Entonces ahí es donde todo se complica, y por eso es de que en esto lo que estamos, ya sé que me fui de lejos, en que queremos nosotros participar en esto, dándole a usted, o sea, soluciones cuando usted está viendo el mundo de un lado, y a veces el lado está medio apretado también, cómo es que usted puede salir adelante, mejorando su situación de transporte, mejorando su situación, de estrés. Como le digo, sí, a mi hermana, los estados hormonales.
6: Dale, sí.
4: Pero sí es donde usted debe de tener, pensar en cómo usted puede mejorar esto, y nosotros siempre estamos estamos al tanto de las cosas relevantes que existen hoy. ¿Qué es lo que le duele? Nosotros tenemos que tratar de mejorar esta situación de transporte para usted, para que no esté tan cargado esto. Entonces,
6: y es que, sí, y es que muchas veces también hay, por decir, la mayoría lo percibimos así, dice, ah, está bien caro esto, está bien lo otro, ¿cómo voy a comprar un carro? Pero si te pones a sacar cuentas, comprar un carro nuevo, te vas a evitar tantos gastos de reparación de un carro.
4: De reparación, estaba hablando
6: de ahí muy carísimo.
4: Con un amigo dijo que había comprado, estaba haciendo arrendamientos en sus autos, entonces los compró, y dice, lo que yo me estaba ahorrando porque no quería comprar otro auto, entonces resulta que las reparaciones y mantenimientos te salió más caro que de estar haciendo un pago
6: en
4: auto,
6: es cierto,
4: nuevo.
6: Es cierto.
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4: 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Entonces, si me están poniendo atención de lo que estamos hablando, de que hay manera. ¿Y cómo se llega a esto? Pues se llega porque los incentivos, o sea, tiene que seguir caminando esto, porque si los autos no se venden, los fabricantes no producen.
6: No producen.
4: Los trabajos empiezan a parar, y no estamos hablando de que está mal la situación. ¿No? Simplemente estamos hablando de los...
6: La cadena.
4: Gastos. Sí, los costos.
6: ¿Cómo puede afectar una cosa con otra?
4: Entonces nosotros queremos seguir diciendo, no, queremos mejores trabajos, que paguen bien, que hagan esto, que hagan otro. Todo se refleja eso, se va a reflejar en el consumo. Entonces ahí, por ejemplo, dice, le estamos pagando más a los policías, le estamos pagando más a los bomberos, pero ya no podemos pagar porque no estamos recaudando los fondos necesarios. Entonces, ¿qué vamos a hacer? Ahí les va el impuesto de la ciudad.
6: Y a la fuercita ahí te va.
4: Para querer cubrir esto. Entonces, en el consumo ahí es donde empieza a reflejarse esto. Entonces, gracias a Dios todavía tenemos en San Diego, yo sé que el condado ha estado queriendo subir el mínimo también, ¿no?
6: Sí.
4: Pero estamos ahí en el 7.75%, ¿no? De impuestos. Sabes que la gente no piensa en eso. Pero en los autos, usted paga el impuesto de venta donde usted viva, en una compra de auto. Claro que en partes, si está comprando algo allá en el mostrador, pues se le va a cobrar donde se vende, no donde vive. Pero en lo que cabe de auto siempre va a basarse en donde vive.
6: Ajá, okay.
4: Porque ahí es donde va a radicar los servicios y todo eso de ese auto. Uh-huh. 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
6: de aceite ahí tirado. Aceite. Sí.
4: Vean, no te van a dejar ni entrar en los lugares ahí para darle mantenimiento a las cosas porque traes un...
6: Acabas de decir el cemento en un driveway.
4: Sí.
6: Y llegas tú con tu camioneta toda echando aceite.
4: Exacto.
6: Qué horror.
4: Exacto. 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Porque aquellos que se esperan, que dicen, no, pues voy a esperar a que bajen las cosas. Pues ya tenemos 5 años esperando, 10 años esperando que bajen las cosas.
6: Sí.
4: Entonces, hay que adaptarse, hay que buscar cómo están las especiales, dónde están los incentivos, porque los costos son iguales, pero lo que pasa es de que entre uno y el fabricante da los beneficios y los incentivos para que usted se lleve mejor trato y pueda manejar ese auto, aunque los precios estén X y que los trabajadores que se les paga X, uh-huh. De todos modos usted va a recibir rendimiento en combustible. 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
4: 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Y entendemos ahorita todo lo que está sucediendo y lo gastado hay veces que están o lo estresado que se siente, pero pues la gente seguimos viviendo, comemos, andamos ahí en los malls, estamos ándale, ahí, aunque sea, hasta las palomitas cuestan más ahorita, ¿no?
6: Sí, sí. La

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1: Hasta la próxima, gracias.
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0: porque sabemos que tienes buena memoria. Te la vamos a refrescar con tus domingueras de fin de semana. ¿Qué tal está?
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